Hola y bienvenidos, Flashback en el aire, lo mejor de cada década de la música. Como siempre con Iván Aquipes en la producción, soy Luis Enrique Schenfeld, dispuestos a compartir estos próximos minutos que arrancan con un clásico de los ochentas, los Wang Chang. Bienvenidos.

0: Los One Chang recién arrancaban este flashback con Días de Salón de Baile, su gran mega hit.
1: Tu estilo.
2: Hola, me llamo Alicia, soy de Morón. Siempre escucho el programa y me encanta. Me gustaría que alguien me llamara. Muchísimas gracias, Chao.
0: Ahora Man Ray.

La banda de rock canadiense Heart se quedaba con el puesto número uno en los Estados Unidos con Todo lo que quiero es hacerte el amor. Robbie Williams y su música en Flashback.

0: Recién Robbie Williams, su Morning Sun sonaba.
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0: Un día. Seguimos en flashback ahora con Earth, Wind and Fire y música de los setentas.

Hacer un puente es el segundo disco de estudio de La Franela. Fue lanzado en el 2011 y en ese momento, como uno de los singles oficiales, presentaban Michael Fox, que recién sonaba en Flashback. Paul McCartney en Flashback.

0: Hacemos una pequeña pausa. Enseguida estamos de regreso. Hay más Flashback.
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Sonaba One Headlight a cargo de los estadounidenses Wallflowers. Este sencillo ganó el premio Grammy en el 98 en la categoría Mejor Canción de Rock y también en la categoría Mejor Interpretación Rock por un dúo o grupo.

Este Feel Good Inc. a cargo de Gorillaz era número uno en Europa. Ahora, Rod Stewart.

0: En los 80s, Baby Jane fue todo un éxito significativo en todo el mundo, y con él cerramos esta edición en este lunes, en el arranque de la semana. Ivana Kipes estuvo en la producción, soy Luis Enrique Schenfeld, y mañana martes seguimos con otro Flashback. Chao.
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2: La radio te informa la hora. 22, 3 minutos. Ahora en tu radio, los datos del tiempo.
3: Temperatura 16 grados. Humedad 71%.
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1: La radio te informa la hora. 23, 2 minutos. Ahora en tu radio, los datos del tiempo.
2: Temperatura 15 grados. Humedad 71%.
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0: La radio te informa la hora. 1:07. Ahora en tu radio, los datos del tiempo. Temperatura 13 grados. Humedad 76%.
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0: La radio te informa la hora. 2:01. Ahora en tu radio, los datos del tiempo.
1: Temperatura 13 grados. Humedad 77%.
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0: Ahora en tu radio, los datos del tiempo. Temperatura 12 grados. Humedad 78%.
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1: 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Ahora en tu radio, los datos del tiempo. Temperatura 12 grados. Humedad 79%.
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0: La radio te informa la hora. 5:01. Ahora en tu radio, los datos del tiempo.
1: Temperatura 12 grados. Humedad 82%.
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¿Qué tal? ¿Cómo están todos? Muy, muy buenos días. Aquí comenzamos nuestro encuentro en La Nación 104.9, más música. Estamos con Promises As The Years Go By. Esto es IQ. Bueno, arrancando este martes 6 de octubre, décimo mes de este año. Y hablando del 10, debe ser por eso, ¿eh? Hoy es el día de la despedida de Messi. Yo creo que pasó por ahí ese fallido. Qué momento, ¿no? Pensá que hoy va a ser el último día que lo vea jugar a Messi. Es un partido que es una excusa, obviamente. De esto no vamos a ocupar en un ratito porque hay bastante para conversar acerca de eso. Pero prepárate para esta primera hora que traerá a Génesis.

De octubre hay cuestión mundo del deporte, entre otras cositas interesantes que iremos compartiendo. Siempre el contacto vía redes, arroba La Nación Música, obviamente en YouTube, ahí estamos, como todos los días, con nuestro canal oficial. Te suscribís, nos ves, nos escuchás y arrancamos esta lista de esta primera hora entonces con Dire Straits, Walk of Life. A todos buenos días, bienvenidos. Obviamente está Martín Nelly en los controles, mi nombre es Fernando Iannello y vos ahí en La Nación 104.9, más música.

esas casitas que bajás la escalerita, ya estás en la arena, divino. Y qué temazo este, hablando de Home by the Sea, y qué bueno estaba también Second Home by the Sea, que seguía a esta canción ahí en ese álbum, ese discazo Génesis, con Mama, That Soul, este tema, Illegal Alien, Taking It All to Heart, disco lleno de éxitos para Génesis por aquellos tiempos en 1983. Bueno, vamos a repasar rápidamente algunas noticias del día de hoy. Es el día de la despedida de Messi, y más allá de ese partido que es una excusa, los jugadores de Benín, no sé si viste algún reportaje en el día de ayer, están felices. ¿Qué van a hacer? ¿Lo van a marcar a Messi? No, ¿qué vamos a marcar a Messi?, decía un defensor. Messi es un ídolo. Imagínate lo que va a ser el partido, ¿no? Una excusa total, y la gente feliz de estar allí. Estaba viendo el precio de la reventa de entradas, impresionante, pero bueno, después te voy a contar, porque va a haber un operativo, obviamente, con cortes de calles, con un fanfest en Ciudad Universitaria. Después iremos a los detalles importantes de este día, que estará marcado por esto, sin duda, ¿no? Y la zona de la cancha de River, imagínate la cantidad de gente que va a haber, es noticia también para este 6 de octubre. Bueno, también es noticia lo que pasó ayer en base a lo que pasó en Brasil, porque impulsado por el optimismo en Brasil, el riesgo país cayó debajo de 600 puntos básicos aquí en la Argentina, con bonos en dólares recuperando terreno, el índice JP Morgan que se dio a 599 unidades, el dólar que se mantuvo ahí 1540, el central comprando 14 millones de dólares, algunas pinceladas de lo que fue la jornada financiera en el día de ayer, y también hay que hablar de la industria automotriz. Por un lado, la caída en septiembre, pero por otro, un repunte importante de exportaciones en el sector automotriz. Es lo que marcan diferentes analistas en ese sector de la economía, ¿no? Y atención con esto para el regreso de hoy. Si tomas la línea A para volver a tu casa después del laburo, agéndate paro desde las 19 horas hasta el cierre de la línea A. Trabajadores del subte protestan en reclamo por descuentos salariales que ellos dicen son indebidos. Así que línea A de subterráneos desde las 7 de la tarde hasta el cierre no estará funcionando. Ya que estamos con esto de la movilidad, no sé si leíste, Flybondi presentó concurso de acreedores, 2 meses sin volar, despidos, deudas, venía mal la compañía, y ahora concurso de acreedores. Bueno, vamos al mundo con noticias importantes, más allá de Bolsonaro y Lula da Silva, que ya inician conversaciones con otros sectores para ver cómo suman votos de cara al balotaje del 25 de octubre. Hay que pensar en lo que puede pasar hoy, porque en Pakistán habrá una mediación de Guterres, el referente de la ONU, secretario general allí, entre Estados Unidos e Irán. Diálogo. A ver si se llega a algún acuerdo por la situación que se vive allí en el Golfo. También hay que destacar que Trump amplió el acceso al diésel exento de impuestos para contener el precio del combustible. Se vienen las elecciones en Estados Unidos el mes que viene. También esto va a ser clave. Y yendo al fútbol, más allá de Messi, ayer se completó la fecha con Riestra Central Córdoba 1-1. Estudiantes goleó 3-0 Gimnasia y Esgrima de Mendoza, 2-2 para Vélez Platense, 1-1 para Banfield Rosario Central, y te acordás que se postergó Sarmiento River, así que ya veremos cuándo se juega ese partido. Bueno, después sumamos más datos, ¿te parece? Avanzamos con nuestra lista y en un ratito repasamos pronóstico del tiempo para hoy y los días que siguen. Aquí llega Roxette, Fading Like a Flower, Every Time You Leave, en La Nación 104.9, más música.

La Nación 104.9, más música, estamos con Genesis, Home by the Sea. Qué lindo tener una hogar a orillas del mar, ¿no? ¿Te gustaría tener una casita a orillas del mar ahí?

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1: A las 6:34 minutos, el sol va levantando de a poquito, ya amanece bien temprano, con 14 grados 7 a esta hora, para traer una linda mañana con cielo algo nublado en este martes, algo de sol por la tarde, 21, 22 la máxima que tenemos previsto para hoy, y después hacia la noche aumento de nubosidad, para pasar un miércoles con 14 de mínima, unos 18 de máxima. Pues es que se habla de posibilidad de algunas tormentas en la mañana, también en la tarde, algunas pueden llegar a ser fuertes por lo que veo, lo que se anticipa al momento. Esto es para el día de mañana, miércoles, con máxima de 18. Ya el jueves cambia la historia, simplemente cielo nublado, 14 de mínima, 19 grados de máxima.

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Esto es Eurythmics, Sweet Dreams Are Made of This. Y bueno, es momento de empezar a pensar en cómo están los accesos. Bueno, yo sé que hay mucha gente que ya arrancó, ¿no? Pero de eso nos ocupamos en un ratito. Y si estás por arrancar, quédate enganchado, ¿eh? Porque te voy a contar cómo está todo ahí afuera. Mientras, obviamente, la expectativa hoy por lo que será la despedida de Messi es sin duda una de las noticias. La situación en España que no mejora, ¿eh? Ese campamento en la Puerta del Sol, lugar icónico de Madrid, está totalmente a pleno de carpas. No sé si viste esa manifestación. Elecciones anticipadas para noviembre y, por supuesto, estaremos repasando entonces cuestiones que tienen que ver con las calles cortadas y horarios para el partido esta noche, excluyente en cuanto a la atención por la despedida de Messi. Eso en un ratito, nada más, 6:41.

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1: Comenzamos a ver cómo están los accesos a esta hora y se va cargando la Panamericana desde la Unión de los Ramales hasta pasando camino del Buen Aire, lo más intenso a esta hora, mano a capital desde ya. Desde el oeste lo que tenemos es, mira, un incidente que se informa a altura Santa Rosa, esto es mano a capital, esto es cerca de Ituzaingó y avanzando también la sobrecarga en la zona de Aedo. Por ahora sin mayores inconvenientes, y se va cargando la General Paz desde Mataderos hasta la zona de Liniers, principalmente es esa la zona más intensa a esta hora. Veremos cómo viene el martes, ¿eh? Por el momento bastante bien el resto de los accesos sin ningún inconveniente. En cuanto a los subtes, están funcionando normalmente. Hoy, acordate, por el partido en River, horario extendido hasta la 1:30 de la mañana en la línea D. Subtes, entonces, bien a esta hora, trenes también sin mayores inconvenientes, y desde ya que acordate que en la zona de la cancha de River habrá cortes de tránsito por el partido justamente despedida de Messi. En media hora actualizamos todo.

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La Nación 104.9, más música. Ella es Tina Turner, obviamente. Ese saxo impresionante, el solo de saxo, protagonista también de esta canción The Best. Bueno, ya tenemos algunas noticias separadas para dentro de un ratito, pero te cuento, en Pharma Online encontrás todo lo que necesitas: termocosmética, maquillaje, cuidado personal y mucho más. 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
1: 7:01. El gobierno enviará al Congreso un proyecto para reformar el mercado de capitales. El ministro Sturzenegger anticipó cambios en instrumentos claves para el mercado de capitales. La iniciativa también apunta a consolidar parte de la desregulación impulsada por la Comisión Nacional de Valores y busca ampliar alternativas de financiamiento. En España, la manifestación por el derecho a la vivienda celebrada ayer en Barcelona terminó con disturbios en el centro de la ciudad. Contenedores de basura quemados, 13 personas detenidas, 30 agentes heridos, según el último informe policial. La temperatura a esta hora en Buenos Aires, 14 grados 7, con cielo algo cubierto. Buen tiempo para hoy, máxima de 21 grados.
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1: Momento de abrir otra hora juntos en esta mañana del martes. Y por delante veo en la lista a Elton John, también la veo a Madonna. Vamos a escuchar a The Police, algo de Dua Lipa, pero abrimos con The Clash. Haciendo Rock the Casbah, aquí en La Nación 104.9. Más música.

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Esto es Cutting Crew, I Just Died In Your Arms. Bueno, tenedlo en cuenta, si vas a ir a ver el partido, despide a Messi, anda con tiempo. 90.000 personas van a estar allí. Obviamente hay que destacar que habrá cortes de calles, si vas con el auto. Del estadio se abren a las 4 de la tarde. Efectivos de la policía, seguridad privada, agentes de tránsito, 3 anillos de seguridad para verificar las entradas, así que a moverse con tiempo. Y el FanFest con transmisión en pantalla grande, ¿no? Para los que no estén dentro de la cancha y quieran estar allí en la ciudad universitaria. Y va a haber shows, Capanga, la T y la M, DJs, diferentes propuestas para un día que va a ser muy muy especial, la despedida de Messi con la camiseta de la selección, con las figuras de la selección, prácticamente todos, salvo alguna que otra ausencia, va a ser un equipazo para un partido que, como te dije antes, será solo una excusa hoy a las 8 de la noche.

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1: 7:15 en esta mañana, obviamente estamos en plena hora pico y esto ya empieza a verse, se refleja en los accesos hacia Capital Federal, Panamericana, desde la Unión de los Ramales hasta pasando camino del Buen Aire, se puso realmente intenso, y por el momento solo en ese sector. Pasamos al oeste y de ahí tenemos obviamente el sector que va desde Ituzaingó hasta Aedo, lo más cargado. La General Paz. Ya tenemos ahí el primer incidente que se informa. Esto es, antes de llegar al cruce con Beiró, mano al Río de la Plata. Vamos a ver cuánta complicación trae, pero la congestión por ahora no se percibe. Sí hay bastante tránsito desde Mataderos hasta la zona de Devoto. Veremos en un ratito qué pasa allí y empieza a cargarse la zona de Parque Sarmiento para llegar hacia Lugones. Obviamente la curva de Lugones con los primeros metros siempre demanda alguna bajar la velocidad un poquito porque el caudal es importante ya a esta hora de la mañana. Hacia el centro porteño, las autopistas porteñas, claro, ya se ven con bastante carga, especialmente de Lepiane. El tramo final de Perito Moreno y principio de 25 de mayo, no más que eso, el resto está muy bien desde el sur, no hay mayores inconvenientes, subtes, trenes funcionando normalmente.

0: La Nación 104.9, más música, gran clásico, ¿no? The Knack, My Sharona, lo que estamos compartiendo a esta hora de la mañana. Está bien la mañana, ¿eh? Con algo de sol, una temperatura agradable, a esta hora tenemos 15 grados 3. ¿Qué dijo el ministro Caputo ayer? Advirtió al mercado cómo se está preparando el gobierno para el escenario electoral de 2027. Viste que los años electorales son complicados a nivel económicos. Les vamos a arrancar la cabeza a aquellos que quieran complicar la cuestión a nivel económico, ¿no? Bueno, una frase fuerte, ¿no es cierto? Que tiene que ver con aquellos que quieren desestabilizar el país en cuanto a lo económico. Pero hablando de esto, de economía y futuros negocios, interesante lo que pasó en Europa. Resulta que una presentación sobre gas licuado argentino, gas natural licuado, generó un interés impresionante. ¿Por qué? Porque en Europa se viene el invierno, tienen reservas bajas de gas, ya no podrán comprar gas a Rusia a partir del año que viene, y ese gas representaba el 45% en Europa, así que hay mucho interés por lo que puede ofrecer la Argentina en ese sentido. 7:24.
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0: Todos los clásicos están acá en La Nación 104.9, más música, Los Abuelos de la Nada, Himno de mi Corazón.
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0: 15 grados 3 a las 7:30 minutos, con cielo algo nublado. Buen tiempo para este martes, por lo menos gran parte del día con buen tiempo. 21, 22 de máxima hacia la tarde y ya por la noche llegan las nubes para dar paso un miércoles que vendrá con posibilidad de tormenta ya en la mañana. Se habla de posibilidad de tormentas fuertes para la tarde del miércoles, 14 de mínima, 18 de máxima. El jueves, cielo cubierto, 14 la mínima, 19 grados de máxima esperada.

La Nación 104.9, más música, Come As You Are, Nirvana también presente en esta lista de hoy. Bueno, ¿qué pasó ayer? Una reunión donde estuvo el responsable de nuestra diplomacia, Quirno, donde fustigó en su discurso la ocupación de las Islas Malvinas, y estaba allí el embajador británico. Obviamente no hay nada que esconder en la postura argentina. Cuestionó a quienes contribuyen con el proyecto Sea Lion de explotación petrolera allí en aguas argentinas. ¿Te enteraste qué dijo esa persona que atentó contra el piloto en ese avión de Fly Dubai? Que terminó, por suerte, terminó muy bien la historia, ¿no? Bueno, quería vengar a Gaza y morir como mártir, dijo ese copiloto que atacó al piloto justamente en ese avión. Confesó su motivación según un canal israelí. Bueno, 7:42, voy preparando datos del tránsito para dentro un ratito y vamos derecho al 87. Discazo Kick de In Excess, de allí New Sensation, en La Nación 104.9, más música.

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1: 7:46 minutos, bueno, obviamente tránsito intenso, es hora pico, se siente particularmente en Panamericana desde la Unión de los Ramales, Ruta 8, Ruta 9, Mano Capital, hasta Camino del Buen Aire, y justamente el último tramo, gran parte del último tramo de Camino del Buen Aire también bastante cargado para intentar acceder a Panamericana, que también en los últimos metros cerca de Capital Federal muestra una congestión interesante para intentar subirte a una General Paz que está bastante bien dentro de todo, con tránsito lento, como suele ocurrir mano al Río de la Plata, pero no veo mayores inconvenientes o incidentes que vayan a frenarte. Sí, obviamente es, en el sector de Mataderos, Liniers y Devoto, ahí está bastante cargada la General Paz mano al río. Desde el oeste, un micro detenido, altura Morón, está provocando alguna congestión importante, y pasas a Capital, te vas a encontrar con Perito Moreno también prácticamente en toda la extensión hasta 25 de mayo, con bastante tránsito mano al centro, también alguna demora allí en Delepiane, mano al centro. Desde La Plata está muy bien la autopista, desde Avellaneda no hay inconvenientes para pasar a Capital por Puente Pueyrredón, subtes, trenes a horario, excepto el tren Roca, hubo un incidente allí en Alejandro, el ramal Alejandro Korn circula solo entre Constitución y Bursaco, así que a tenerlo en cuenta. En media hora actualizamos datos.

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1: 8.1 minuto. La producción automotriz cayó en el mes de septiembre, pero las exportaciones repuntaron. Las terminales ensamblaron casi 40.000 vehículos, esto es un 15,6% menos que hace un año, mientras que los despachos al exterior avanzaron 6,8% comparación también interanual. Partidos de ayer por la jornada 11 del clausura, Banfield Rosario terminó 1-1, 2-2 para Vélez Platense, Estudiantes goleó 3-0 a Gimnasia y Esgrima de Mendoza, mientras que Riestra Central Córdoba terminó 1-1. La temperatura a esta hora en Buenos Aires es de 15 grados 3, con cielo algo nublado.
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1: Abrimos otra hora, 8-2 minutos, mirá. Tenemos por delante a Coldplay, tenemos a Simple Minds, también tenemos a Jamiroquai. Vamos a escuchar a Morrissey, pero también te voy a contar acerca de un concurso que tenemos. Mira, adelantate, metete en Instagram, @lanacionmusica, está todo bien, bien explicado. Tiene que ver con Javi Greco, estamos regalando algo divino, divino, que no podés perderte, @lanacionmusica. Yo te cuento en un ratito exactamente de qué se trata, qué tenés que hacer, pero por supuesto, arranquemos con música. Esta nueva hora con Lord Brannigan, haciendo Self Control, aquí en La Nación 104.9. Vamos.

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1: 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Y los accesos que siguen cargados esta hora, 8:15 en la mañana, Panamericana, bastante intenso el tránsito, desde la Unión de los Ramales todavía, hasta pasando Camino del Buen Aire, y el último tramo de Camino del Buen Aire también con bastante congestión a esta hora. Llegás a Capital por la Panamericana, algo de tránsito en los últimos metros, para sumarte a una General Paz que, si bien tiene mucho caudal, avanza lento, pero avanza hacia el Río de la Plata. Paciencia desde lo que es, Avenida San Martín hasta Lugones, bastante cargada. Ahí también no dejamos afuera todavía la zona de Liniers y Devoto, donde también en sentido contrario tenés un caudal importante. Mejoró mucho el acceso oeste, no así lo que es hacia el centro, Perito Moreno. Una vez que pases a Capital, la autopista porteña, que está bastante cargada hasta los primeros metros de 25 de mayo. Del Piane siempre, por sus obras, muestra bastante tránsito. Una vez que pases de Richeri a Capital, desde La Plata, algo de tránsito allí a la altura de Dock Sud. En adelante está el Bajo Porteño, y no más que eso a esta hora, con subtes y trenes funcionando normalmente.
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0: La Nación 104.9, más música con Morrissey, Every Day is Like Sunday. 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

0: todos tus clásicos están acá en La Nación 104.9, más música, temazo de Soda Stereo, ¿no? En la ciudad de la furia. 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
0: 8:32 minutos, 17 grados a esta hora. Está bien la mañana, con cielo parcialmente nublado. Así va a estar gran parte de este martes, 21 a 22 de máxima para el día de hoy, con aumento de nubosidad hacia la noche. Para mañana miércoles, ya tiempo inestable. Se anticipan algunas tormentas para la mañana. 14 de mínima, 18 de máxima, con tormentas fuertes por momentos hacia la tarde. El jueves, nublado, 14 la mínima, 19 la máxima. Seguimos con Queen, I Want to Break Free, en La Nación 104.9, más música.

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La Nación 104.9, más música. Estamos compartiendo lo nuevo de YouTube. Este es el segundo corte de Carnaval de Luz. Así es el nombre del disco que va a aparecer el 13 de noviembre próximo. La cuestión es que tenemos a Silencio. Así se llama este corte, esta canción que estamos compartiendo por parte de los irlandeses, que presentan no solo nuevo disco, sino también que obviamente saldrán de gira. Bueno, ya estamos comentando. YouTube, con lo nuevo entonces. Silencio, en La Nación 104.9, más música.

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1: Bueno, 8:47, avanzamos en la mañana y tenemos una Panamericana que, si bien viene al norte, mejoró bastante. Tenés ahí a la altura de Tortuguitas, mira, ruta 8, tenés alguna demora mano al norte, pero nos ocupa la mano a Capital Federal, que desde la Unión de los Ramales está cargada, pero mejoró bastante. Sigue bastante intenso el tránsito en el tramo final de Camino del Buen Aire, pero avanzamos hacia Capital Federal y ya desde Florida en adelante te vas a encontrar que el tramo final de La Pana está súper cargado, porque también se siente lo que está pasando sobre la General Paz, mano al río. Está realmente brava la mañana, Desde Avenida San Martín avanzás, está cargadísima, la General Paz, ahí a la altura del Parque Sarmiento, y hasta que llegues a Lugones vas a tener que tener mucha paciencia. Por momentos se frena, está realmente muy, muy cargada la General Paz en ese sector, y no dejamos afuera lo que es Devoto, Liniers, en ambos sentidos, la sobrecarga a esta hora. Vamos a Capital Federal con Perito Moreno en toda su extensión, mano al centro, con bastante tránsito. La autopista 25 de mayo no se queda atrás, también con alguna demora en sentido contrario, Así que tenedlo en cuenta si venís por 25 de mayo, no solo hacia el centro, el primer tramo, sino también allí a la altura de Flores, en sentido contrario hacia la zona de provincia. Y en Telepiane, las demoras no son graves, pero tenés en ambos sentidos alguna congestión. Lo mismo para aquellos que vienen desde La Plata, desde Dock Sud en adelante, paciencia, sobrecargado así el tramo final de dicha autopista, con subtes y trenes funcionando normalmente. Acordate que a las 2 empiezan los cortes cerca de River, por la despedida de Messi. Rod Stewart, Every Beat of My Heart, aquí en La Nación 104.9, más música.

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0: clásicos están acá en La Nación 104.9. Más música, Babasónicos, El Colmo.
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0: Diputados retoma el debate del proyecto de ley de defensa de la soberanía con cambios clave en las penas. El plenario de tres comisiones vuelve a reunirse para avanzar con la iniciativa oficial que propone nuevas restricciones para la explotación de recursos en Malvinas y la creación de un Consejo de Seguridad Nacional. La Unión Argentina de Rugby, junto con las uniones de Uruguay, Chile y Brasil, presentó la documentación.

0: todos tus clásicos están acá en La Nación 104.9. Más música, Babasónicos, el colmo.
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0: Momento de abrir la hora Banco Provincia y vamos preparando canciones a cargo de Billie Eilish. También vas a escuchar a los Stones, algo de John Lennon, ¿por qué no Fleetwood Mac? Buenos temas para esta hora que abre Phil Collins haciendo su versión de You Can't Hurry Love en La Nación 104.9. Más música.

0: Conexión 104.9, más música acompañándote en esta mañana del martes. Billie Eilish, Birds of a Feather. Bueno, mira, quería hablarte de una persona que tiene 80 años. ¿Sabes qué dijo esta persona? No conocí el amor auténtico y verdadero hasta los 70 años. Ese amor genuino, inequívoco, que te lleva a hacer cosas locas, ¿no es cierto? Bueno, llegó tarde, dijo. ¿Sabes quién lo dijo esto? Sylvester Stallone. Tiene 80 años hoy por hoy y publica en estos días sus memorias, un libro acerca de su vida, una autobiografía contando lo duro de su infancia, sus padres, una crianza complicada, sus inicios como actor también, muy, muy peleado todo, desde cero hasta lo que es un grande de Hollywood, diríamos, ¿no? Con tantas películas en su haber y los problemas de salud inclusive, ¿no? Y consumo, bueno, lo refleja todo en Steps. The Steps, los escalones, así se llama este libro que aparece en estos días contando su propia vida, momentos durísimos que se confiesa allí Sylvester Stallone. 9:12 minutos.
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La Nación 104.9, más música, ¿hace falta que son ellos? No, no hace falta. Así que vamos ya mismo a datos del tránsito, ¿te parece? Mira, la General Paz, Mano al Río, está bastante cargada, pero mejora de a poquito. Especialmente en la zona de Villa Urquiza, sin Parque Sarmiento hasta Lugones, es lo más intenso, y sentido contrario a la zona de Devoto y Liniers. Para que lo tengas en cuenta, General Paz, Panamericana mejoró muchísimo, el último tramo tiene algo de sobrecarga, pero está bastante cargada, pero mejora de a poquito. Especialmente en la zona de Villa Urquiza, sin Parque Sarmiento hasta Lugones, es lo más intenso, y sentido contrario a la zona de Devoto y Liniers. Para que lo tengas en cuenta, General Paz.

0: Todos tus clásicos están acá en La Nación 104.9 más música. Estamos escuchando a Virus, Imágenes Paganas.
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0: A las 9:30 en esta mañana, ya casi 19 grados, con cielo parcialmente nublado. Buen tiempo para este martes, en líneas generales con 22 de máxima, nubosidad en aumento hacia la noche, para pasar un miércoles que vendrá inestable. Es más, tormentas en la mañana, posibilidad de que se den, después algunas fuertes por la tarde, 14 de mínima, 18 de máxima. El jueves, cielo cubierto, 14 de mínima, 19 de máxima. Lo mismo para el próximo viernes. Avanzamos con Bobby. Esto es Porcelain. En La Nación 104.

La Nación 104.9, más música, éxito impresionante de Shania Twain. ¿Te acordás, no? Man, I Feel Like a Woman. Bueno, ya nos queda un informe de tránsito en un ratito nada más, menos cuarto. ¿Te sobra un puchito y no sabes qué hacer? 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

La Nación 104.9, más música con Bee Gees, Night Fever. Bueno, repasamos, ver último informe de tránsito. ¿Cómo están los accesos hasta ahora? Panamericana muy bien, sin mayores inconvenientes. Desde el oeste, desde La Plata también muy fluido el tránsito. Algo permanece cargada la General Paz, mano al Río de la Plata, desde Villurquiza en adelante hasta Lugones. Y también en sentido contrario, altura de Devoto. Lo más intenso hasta ahora lo muestran las autopistas porteñas, tanto Perito Moreno como Telepiane, mano al centro, y el principio de 25 de mayo en ambos sentidos. Ahí en Flores, atención, subtes y trenes a horario.

Kiss. 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
2: Noticias, esto pasa en la Argentina y el mundo. TIC Sport, emotivo posteo de Messi ahora se de su adiós a la selección argentina. Momentos especiales que voy a extrañar. Después de lo que fue este lunes su última jornada de entrenamiento con la albiceleste, Leo compartió algunas postales en sus redes sociales, incluida una foto con todo el plantel, cuerpo técnico y empleados de AFA. Hoy desde las 20 en el Monumental, la selección enfrenta a Benín. Infobae. Caputo habló sobre un eventual triunfo de Bolsonaro en Brasil. Agrega una afinidad política que hace la diferencia, aunque aclaró que la relación comercial continuará más allá de quien gane. Invitados en el programa de streaming La Misa, el ministro de Economía se refirió a la victoria electoral del referente liberal en el país vecino y admitió también que la actividad se mueve a un menor ritmo, aunque aseguró que en agosto y septiembre se verán en mejores números. Infoclima. Este martes el tiempo presentará condiciones variadas. En la región pampeana y central se prevé una jornada cálida, húmeda y con nubosidad variable. En el norte, Nea y Noa, continuarán las temperaturas elevadas con desarrollo de tormentas aisladas en sectores del extremo norte. En la región de Cuyo, se esperan tormentas hacia el oeste de La Pampa y San Luis, con nevadas en la cordillera de Mendoza. En el norte patagónico habrá lluvias y nevadas cordilleranas. En cualquier momento volveremos con más noticias.
3: El bosque de Sherwood, en Inglaterra. Famoso porque allí habría concretado sus aventuras Robin Hood, se estaba muriendo en aquel capítulo de la Edad Media. Así lo ha demostrado un análisis sobre los anillos de crecimiento de sus árboles. Los reyes ingleses medioevales no tenían una política conservacionista de los bosques. En aquellos tiempos se derribaban árboles maduros con demasiada frecuencia y no se le daba a los más jóvenes una oportunidad para regenerarse. Los árboles de Sherwood se salvaron cuando el rey Eduardo III vendió grandes zonas de bosques en el año 1300. La propiedad privada produjo una mejor conservación. Y esto está visible en los anillos de la madera. 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

Estamos comenzando programa sin abierto. Lo hacemos con los The Blue Monkeys. Bienvenidos. Una nueva mañana junto a ustedes. 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Programación abierta hasta las 13.

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1: Noticias, esto pasa en la Argentina y el mundo. Infobae, con el guiño de los 5 gobernadores radicales, la Casa Rosada apura la negociación para suspender las PASO en 2027. Los mandatarios se mostraron a favor de eliminarlas o de volver a suspenderlas para la próxima elección. El gobierno necesita reunir 37 votos en el Senado y sus votos son claves para llegar a la mayoría. Internacionales, NA Brasil. Los candidatos reanudaron la campaña para la segunda vuelta electoral. Flavio Bolsonaro obtuvo el 47,03% de los votos válidos, mientras que Lula, que busca la reelección, alcanzó el 45,16%. Desde este lunes se permiten mitines, caravanas de automóviles, marchas y distribución de folletos, además de propaganda y divulgación pagada en Internet y en medios impresos. Deportes, Show Sport. La selección argentina tendrá este martes una noche especial en el Estadio Monumental. Desde las 20, el equipo de Scaloni enfrentará a Benín en el partido que marcará la despedida de Messi del seleccionado ante el público argentino. En la previa del encuentro, la AFA preparó un amplio espectáculo para acompañar una jornada histórica. Según el cronograma oficial, la actividad, que comenzará a las 17:30, contará con la presentación de Un Poco de Ruido, Sebastián Mendoza, Román el Original, Amar Azul, Santi Cairo, Qué Locura, Damas Gratis, La Sole y Ulises Bueno. En cualquier momento volveremos con más noticias. La radio te informa la hora. 10:31 minutos. Ahora en tu radio, los datos del tiempo. Temperatura 17 grados. Humedad 66%. 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

Una mañana muy musical en Radio Mágica 90.7. Bueno, te cuento que hace aproximadamente media hora los bomberos acudieron a la calle 132 en jurisdicción de Empalme y Lobos, entre Empalme y Lobos y Las Chacras, para extinguir el incendio de un vehículo. Su propietario estaba allí, consternado el hombre, no es para menos. Con precaución trabajaron los bomberos, ya que el vehículo contaba con GNC. Clint Fisher llega ahora, el amor lo cambia todo.

Pasaban por programación abierta los Curiosity Killer the Cat. La curiosidad mata gatos. Te cuento, temperatura 19 grados 5 décimas, humedad 56%, presión 1014 hectopascales, viento del nordeste a 10 kilómetros en la hora, cielo parcialmente nublado, visibilidad 10 kilómetros, la máxima para hoy llegaría a los 21 grados, y se espera cielo mayormente nublado para este martes. En un rato te voy a estar contando qué irá a pasar en los próximos días. Mientras tanto, nosotros continuamos compartiendo buenas canciones con todos ustedes. Llegan ahora los Fra Lippo Lippi, Ladrón en el Paraíso.

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1: Ya lo tenemos en línea a Emilio Sisti desde la Central Informativa Vial para brindarnos la información del estado del tránsito. Emilio, ¿cómo te va? Buenos días.
2: Muchas gracias, buen día para todos. Comenzamos con los accesos a Capital Federal. Atención, finalizaron las obras en General Paz, kilómetro 18, altura Mataderos. Autopista del Sol habilitó completamente la circulación. Panamericana se carga sentido centro con alguna pequeña congestión en la unión de los ramales. Acceso este, atención, en el kilómetro 24, sentido Cava, hay una reducción de carril derecho por un micro con desperfectos mecánicos. Allí, precaución a todos los conductores. Autopista Richeri, autopista Jorge Newbery y autopista Ezeiza Canuelas, tránsito normal en ambos sentidos, visibilidad también normal en todas las trazas. En autopista Buenos Aires La Plata continúa la reducción de calzada desde el kilómetro 17 al 19 y medio sentido La Plata por obras del nuevo cuarto carril. Además, cierre por obras hasta el 25 del 10, permanecerá cerrada el egreso hacia Punta Lara, altura kilómetro 52, opción de egreso hacia diagonal 74, girar en la rotonda y retomar por diagonal hacia Punta Lara. Hacia la costa atlántica, buena transitabilidad, sin reporte de incidentes graves en las rutas del sistema vial integrado del Atlántico. Y en cuanto a los servicios, Tren San Martín con demoras, y tenemos paro en el subte solamente en la línea A desde las 19 horas. Premetro a horario. Hasta luego.
1: Gracias, Emilio. Que tengas una excelente jornada. Nos encontramos seguramente pasado el mediodía. Con música seguimos y nos vamos para eso a Brasil.

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2: Noticias y tu pase en la Argentina y el mundo. NA, el Banco Central difundirá este martes el relevamiento de expectativas de mercado REMEN de septiembre, en el que los principales analistas estiman sus proyecciones sobre las variables macroeconómicas. Los pronósticos vertidos permiten un seguimiento sistemático de los principales pronósticos macroeconómicos de corto y mediano plazo sobre la evolución ante la economía argentina. Internacionales, Clarín. Trump celebró la primera vuelta en Brasil. El presidente de Estados Unidos se definió como un gran triunfo la ventaja de Bolsonaro en la primera vuelta y pronosticó un balotaje muy ajustado para fines de octubre. Por su parte, el secretario de Estado Marco Rubio optó por la cautela y advirtió que resta esperar la resolución de los comicios. Deportes, TNT Sports, torneo clausura. En el cierre de la fecha 11, Riestra y Central Córdoba empataron 1-1. En La Plata, Estudiantes le ganó 3-0 a Gimnasia de Mendoza. En Liniers, Platense rescató un punto en el final, tras igualar a 2-2 con Vélez, mientras que en el sur del Gran Buenos Aires, Central empató con Banfield 1-1. Instituto lidera la zona A con 25 unidades, mientras que Argentinos la B con 21. En cualquier momento volveremos con más noticias. La radio te informa la hora. 11:19. Ahora en tu radio, los datos del tiempo.
3: Temperatura 18 grados. Humedad 63%.
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6: Completamos esta media hora y lo hacemos con Otahu.

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1: Noticias es tu pase en la Argentina y el mundo. Clarín, las entradas para el último partido de Messi con la camiseta de la selección argentina alcanzaron precios exorbitantes entre la reventa ilegal y quienes se promocionan como agentes autorizados o por la AFA. Una empresa de viajes ofrecía este lunes por sus redes una entrada con un paquete de experiencia VIP a 1.800.000 pesos. Pese a ser ilegal, la reventa no para. Se ofrecen populares hasta 7 veces más caras que el valor original. A24, Ley de Tierras. Centrales sindicales y organizaciones sociales se movilizarán este martes frente al Palacio de Tribunales en la ciudad de Buenos Aires para expresar su rechazo al reciente fallo de la Corte Suprema vinculado con la derogación de la ley. La convocatoria fue impulsada por el Centro de Excombatientes Islas Malvinas de La Plata. La concentración está prevista para las 15 en Plaza Lavalle. Deportes, TIC Sports, Copa Sudamericana. A casi 3.000 kilómetros de río y en el corazón de la selva amazónica, Manaus, la exótica sede que Vasco da Gama planteó para recibir a Boca. Luego de que la justicia de Río le impidiera ser de local en el Maracaná, el club brasileño sigue buscando opciones a contrarreloj para recibir al Genese. En cualquier momento volveremos con más noticias. La radio te informa la hora. 11, 34 minutos. Ahora en tu radio, los datos del tiempo. Temperatura, 17 grados. Humedad, 63%.
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2: Hola, bienvenidos. Aquí los principales títulos del momento. Todo noticias. Tras el escándalo de Grabois y diputados reanuda el debate por la ley de defensa de la soberanía. El debate en diputados por el proyecto de defensa de la soberanía nacional volverá a tomar impulso este martes, pero con un nuevo foco de tensión. Tras el escándalo que obligó a levantar la primera reunión, las comisiones que analizan la iniciativa, se presentó un pedido para expulsar a Juan Grabois de la Cámara de Diputados por su comportamiento durante el encuentro. La nueva reunión está prevista para este martes a las 15:30 y será encabezada por Carlos Zapata, presidente de la Comisión de Defensa, Laura Rodríguez Machado, titular de Legislación Penal, y Juliana Santillán, al frente de Relaciones Exteriores. Infobae. Milei prioriza el plano internacional y el ala política se enfoca al máximo en construir puentes con los aliados. El presidente fue quien más eufórico se mostró con el triunfo de Flavio Bolsonaro e hizo trascender que visitará España en plena crisis de Pedro Sánchez. Por su parte, Karina Milei suspendió la mesa política para viajar a Salta y reunirse con los gobernadores clave. C5N. La OMS exigió a Rusia que comparta información sobre posible brote de peste. La Organización Mundial de la Salud detalló que el riesgo es muy bajo para Europa. En paralelo, las autoridades rusas explicaron que no detectaron casos positivos entre los compañeros de la investigadora fallecida. Esto pasa en la Argentina y en el mundo. Hasta la próxima.
3: La radio te informa la hora. 12. 4 minutos. Ahora en tu radio, los datos del tiempo.
4: Temperatura, 18 grados. Humedad, 63%.
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1: Saludamos a Silvio Bayoco, que ya está en línea, para que nos comente el ingreso de Hacienda, en el mercado de Hacienda de Cañuelas precisamente, en este martes. Silvio, buenos días.
2: Muy buen día. Martes 6 de octubre se reanuda la actividad comercial de esta nueva semana en el ámbito del mercado agroganadero de Cañuelas, donde ingresó una oferta definitivamente importante. Hace tiempo no teníamos un volumen como el que hoy se registra en los corrales del mercado agroganadero de Cañuelas, ya que en 239 camiones ingresaron para ser colocados esta mañana 9.273 vacunos. Reitero, 9.273, la entrada y la oferta para la apertura de la primera semana completa de este décimo mes del año. Veremos qué es lo que pueda llegar a ocurrir, sobre todo en función de lo que habrán sido las ventas durante el fin de semana en las bocas minoristas, determinante para la postura de los operadores, que por supuesto también están caminando los primeros días del mes y seguro tienen otro tipo de movimiento del que había justamente en esos ámbitos en las últimas jornadas del periodo anterior. Una demanda que hasta aquí se vino acostumbrando, aún en el contexto de escasez, a trabajar con un criterio muy selectivo y por momentos muy tranquilo, que quedaba sin reacción, sobre todo para con los lotes de consumo, cuando tenían que convalidar precios por aquellos conjuntos que no reunieron las mejores características. Salvo excepciones muy puntuales, la dinámica fue de una postura tranquila, a excepción también de lo que ha ocurrido y de lo que viene sucediendo con la salida de toda la vaca, que ya ocupa menos de un tercio de todo el negocio y que es muy demandada por la industria. Reiteramos, para esta apertura de la primera semana completa de octubre en el ámbito del mercado agroganadero de Cañuelas, una oferta realmente importante, ya que en 239 camiones ingresaron para ser colocados 9.273 vacunos. Lo informó Silvio Bayoco.
1: Gracias, Silvio. Nos encontramos mañana. Te cuento. A esta hora tenemos 18 grados 9 décimas, humedad 59%, presión 1013 hectopascales, viento del nordeste a 8 kilómetros en la hora, el cielo está parcialmente nublado, visibilidad 10 kilómetros, y recordemos que para hoy se pronostica una máxima que llegaría a los 21 grados. Y lo que llega ahora es buena música.

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1: Noticias y tu pase en la Argentina y el mundo. NA, la Cámara de Diputados reanudará hoy en comisión el debate del proyecto de ley de defensa de la soberanía, cuya discusión está atravesada por el fallo de la Corte Suprema que revocó un fallo que frenó las ventas de tierras a empresarios extranjeros. El plenario de las comisiones fue convocado para las 15:30. TN, vacunatorio VIP. La causa entró en una nueva ronda de indagatorias esta semana. El fiscal Eduardo Tayano convocó a 34 personas que recibieron la vacuna contra el COVID de forma irregular y las considera partícipes necesarios del delito de peculado. Las audiencias se extenderán hasta el 9 de diciembre. Entre los citados están el ex presidente Eduardo Duhalde, su esposa Chiche Duhalde y el periodista Horacio Berbisky. Deportes, Olé, se despide el 10. Este martes, desde las 20, Lionel Messi le dice adiós a las selecciones luego de 20 años llenos de alegrías con la celeste y blanca. La Argentina enfrentará a Benín en un estadio monumental colmado de más de 85.000 personas que homenajearán al gran capitán en su última presentación o con el seleccionado. En cualquier momento volveremos con más noticias. La radio te informa la hora. 12:35 minutos. Ahora en tu radio, los datos del tiempo.
2: Temperatura, 18 grados. Humedad, 61%.
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1: Lo tenemos nuevamente en línea a Emilio Sisti con la información del estado del tránsito. Emilio, ¿cómo andamos? Buenos días.
2: Muchas gracias. Actualizamos la información del tránsito. Comenzamos con las vías del área metropolitana. Atención, tránsito intenso en autopista Buenos Aires-La Plata, sentido Ciudad de Buenos Aires. Hacia La Plata, tengan en cuenta que continúan los trabajos de mantenimiento en el kilómetro 16. Allí, precaución a todos los conductores. Acceso oeste, ya fue liberada la calzada luego de un incidente vial en el kilómetro 35 y medio, sentido Cava. Allí una colisión de dos vehículos. Se retiraron los manifestantes de colectora de acceso norte, allí a la altura de 197. Ya fue liberada la calzada allí también. Tenemos tránsito intenso en autopista Richeri, sentido centro, hacia provincia sin problemas. General Paz cargada en la zona de Liniers. También alguna congestión en la zona de Núñez, allí sobre avenida Cantilo. Dentro de Ciudad de Buenos Aires, más temprano, una mujer atropellada en Villa Urquiza. Ocurrió en Olazábal y Alto Laguirre. Hubo congestión en toda esa zona. Hacia la costa atlántica, en Autovía 2 y en Ruta 11, el tránsito se encuentra sin demoras en ambos sentidos de circulación. Otras rutas, personal de vialidad de la provincia de Buenos Aires ejecuta tareas de bacheo en la ruta provincial 68, en el tramo de la ruta nacional 188 y el acceso Arenaza, esto es en el partido de Lincoln. Y también tenemos tareas de mantenimiento en ruta provincial 65, en el tramo de la ruta nacional 7 y la ruta nacional 188, esto es en el partido de Junín. En ambos casos se recomienda circular con precaución y respetar la señalización correspondiente. En cuanto a los servicios, Tren Roca con demoras, subtes y premetro a horario. Hasta luego.
1: Gracias, Emilio. Se ve cortado. Perfecto. Bien, estamos viendo el pronóstico extendido. Sí, sí, sí.
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1: A esta hora, 18 grados, 9 décimas. Recordemos que para este martes se pronostica una máxima de 21 grados. Para mañana cambian las condiciones, 18 de máxima, 14 de mínima, por la madrugada cielo mayormente nublado, amanecerá ya la mañana con tormentas, por la tarde ya se anuncian tormentas fuertes, tormentas eléctricas con abundante caída de agua y ya por la noche tormentas aisladas. Para el jueves ya no habrá lluvias, pero eso sí, el cielo con abundante nubosidad, una máxima de 19 y una mínima de 14 grados. Para el viernes, algo muy similar al jueves, 18 de máxima, 14 de mínima, con cielo nublado a parcialmente nublado. ¿Nos adelantamos para el fin de semana? Bueno, sábado, lo mismo que el sábado pasado, lluvias aisladas durante la mañana, mejorando recién hacia la tarde-noche. Máxima 18, la mínima 13. Y nos quedamos en el domingo con cielo parcialmente nublado, ya tendremos un poco de sol. Las condiciones cambian, 19 de máxima y 14 de mínima. Recordamos entonces, a esta hora, 18 grados 9 décimas. Momento de seguir compartiendo buena música en este tramo final de programación abierta. Seguimos.

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6: Elegimos para el final a los Duran Duran. Con esto vamos, disfruten de este martes, pásenla bien. Si te quedas aquí en la radio, tendrás muy buena compañía, canciones, noticias, bueno, de todo un poco. Así que gracias por elegirnos cada día. 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Chau, chau.

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2: Hola, bienvenidos. Aquí los principales títulos del momento. C5N. El FMI respaldó la política del gobierno de recorte de subsidios. Son ineficientes y costosos. El Fondo Monetario Internacional recomendó reemplazar los subsidios generalizados por mecanismos de asistencia focalizada para los sectores más vulnerables. El documento Apoyo Focalizado, no subsidios, pueden proteger mejor a las personas cuando la inflación se dispara. Analiza la crisis del costo de vida potenciadas por los conflictos en Ucrania y medio ambiente, que provocan subas persistentes en alimentos y energía. Noticias argentinas. La Corte convoca a conjueces para un nuevo debate sobre la ley de tierras. El máximo tribunal no logró unanimidad de criterios en la causa impulsada por la Asociación Civil Árbol, de pie, contra el artículo 154 del DNU 70/23. En la causa FGR 20.213/23, el máximo tribunal decidió llamar a dos conjueces para el tratamiento de la cuestión y el sorteo se realizará en las próximas horas. El canciller. Una diputada libertaria presentó un proyecto para suspender los sueldos de quienes insulten en el Congreso. La legisladora nacional Mercedes Llanos adelantó que se someterá a votación la quita de dieta por un mes y si se reitera sería por 3 meses. Lo hizo como representante del Partido Demócrata, la fuerza que preside a nivel nacional. Un diputado que insulte, que denigrase a un compañero o una persona que estuviera presente en la comisión o en el recinto, directamente se somete a una votación para una eventual sanción, describió en diálogo con Infobae al amanecer. Esto pasa en la Argentina y en el mundo. Hasta la próxima.
3: La radio te informa la hora. 13. 3 minutos. Ahora en tu radio. 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
4: Temperatura 19 grados. Humedad 59%.
5: Hasta mediados del siglo XIX, la cerveza era un producto muy poco difundido en la Argentina. Hasta que en 1855 desembarcó en Buenos Aires un joven llamado Emilio Bieckert, descendiente de una familia cervecera de Alsacia. Con la experiencia familiar, se atrevió a abrir su primer establecimiento en una vieja casa de Valvanera y solo con 2 pipas y un ayudante, comenzó ese mismo día la producción. Adoptada de inmediato por los porteños que la probaron, la demanda creció y Bieckert pudo mudarse un año después a un local más amplio en la calle Salta. 5 años tardó en comprar un edificio en Juncal y Esmeralda, y en los años siguientes la fábrica siguió expandiéndose. Con una estrategia que envidiarían los popes del marketing, su alta chimenea figuró en las cartas náuticas y fue una señal para los navegantes que llegaban al puerto de Buenos Aires. 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
7: Hola amigos, una canción que es éxito enorme en Europa, lo sigue siendo, ¿eh? Fue número 1 8 semanas del Hot 20 de Concierto FM, además, un hit de aquellos del verano 2026 europeo, que en el otoño también europeo sigue de moda. Moving to the Sun, realización del DJ francés Hugel, es el comienzo de Impactos hoy.

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0: Un recuerdo bárbaro. Esto es Eurodance Italiano de 1984. Tony Esposito y su versión de Calimba de Luna.

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1: Dejamos este recuerdo de los 80 y nos vamos al 2026 con un productor italiano. Se llama Disco Bambino, asociado a Nile Rodgers, el cotizadísimo productor norteamericano, el creador de Chic y que ha hecho un montón de producciones con Sophie Lick-Bextor en vocales para Dance.

Qué buen tema este, Dancing Without You, la versión de Disco Bambino en Impacto. 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

una creación excepcional de John Deacon, el bajista de Queen, que tuvo una característica, que tuvo una manera de, bueno, de pensar y fundamentalmente de vivir luego de la muerte de Freddie Mercury. Nunca más quiso asociarse a sus ex compañeros luego de la disolución de Queen por la muerte de Freddie. Aquí está John Deacon, el creador de Another One Bites the Dust con Queen.

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2: 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Es el número 3 en el Hot 20 de Concierto Punta. Kimo Sound, un DJ marroquí y su versión de Rise Slow.

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1: Preparando una nueva gira mundial en el 2027, es un placer escuchar este temazo de Coldplay. ¡Viva la vida! Y ojalá lleguen por fin a Montevideo en el 2027.

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0: Me encanta esta melodía. My Body Isn't Ready. Un cantante neoyorquino muy

0: auténtico soul de una calidad deslumbrante. 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
5: Sonando muchísimo en el verano 2026, en Europa, en Ibiza, sigue en el otoño muy, muy presente LB1, un DJ francés y su versión de I Need a

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0: Una británica que en el verano 91 tuvo un éxito bárbaro en concierto punta. Aquí está Kim Appleby y su versión de

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1: El verano 2027 está muy cerca y nosotros, con mucho gusto, con mucho placer, estamos aquí en Concierto Punta, en Impactos, bueno, previendo y ya presentando los futuros éxitos del verano 2027. Y este puede ser uno de ellos, el nuevo

¿Qué les pareció lo nuevo de Debauza? El DJ alemán que creó Magnetic, ahora con su nuevo corte, Lose Myself, y que deja paso a un recuerdo de los 80. 1981, este temazo de Human League, Don't You Want Me.

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18: Hola, Punta del Este, soy Shakira y desde Concierto FM, un beso grande para ustedes y aquí los dejo con esta canción.
17: Shakira sigue de moda con el tema del Mundial, ¿eh? El éxito es enorme de Dai Dai, señoras y señores. Así comenzamos.

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1: Estamos comentando que en pocas semanas, bueno, llega el verano 2027 de Concierto Punta. Estamos en primavera, pero el verano de Concierto Punta 2027 ya se vive con recuerdos de pasados veranos. Verano 2006, desde Brasil. Este fue un pelotazo enorme. Ay, ay, ay.

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0: Do you remember this song?
1: Y nos vamos a finales de los 60 con un éxito enorme de una agrupación Archies que exclusivamente grabando en estudios creó este Sugar Sugar, himno de finales de los 60, temazo para disfrutar y recordar aquí en Impactos.

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6: Es la reina del funk, Chaka Khan, y volvió con todo en el 2026 asociada al rapero Snoop Dogg.

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2: Hi, I'm Jonas Blue and it's my pleasure to be here in Concierto Punta with one of my greatest hits, Fast Car.
1: Lo creó Tracy Chapman, Fast Car, desde su primer álbum de 1988. Aquí está la versión buenísima de Jonas Blue.

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1: Y sigue siendo una de las estrellas del verano en Ibiza. Calvin Harris, los martes y viernes en Ushuaia, con un show que lo siguen miles de fanáticos. Aquí está el nuevo corte, Calvin Harris, Satisfied, con vocales de la irlandesa

para los amantes del gran soul, señoras y señores, nos vamos a 1978 con un temazo de Sherilyn, la cantante morena de Los Ángeles, con Got to Be Real.

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3: Y el final de Impactos hoy es con Santana, y una grabación de 1982 en la que como vocalista se luce Alex Leatherwood, para mí el cantante escocés más brillante que tuvo Santana en toda su carrera. De 1982, Santana, What Does It Take to win your love for me. Gran final de Impactos.

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1: Hola, bienvenidos. Aquí los principales títulos del momento. Radio Mitre. Pablo Kirno celebró el triunfo de Flavio Bolsonaro en Brasil y destacó el respaldo de Javier Milei. Lo hizo con la convicción moral de que acompañarlo era correcto. El canciller analizó el escenario político que dejaron las urnas brasileñas. Kirno destacó especialmente el apoyo que Javier Milei le brindó al candidato brasileño durante la campaña y aseguró que el presidente tomó esa decisión por convicción. Lo hizo con la convicción moral de que acompañarlo era correcto, afirmó el canciller durante el acto por el 48º aniversario del Consejo Argentino para las Relaciones Internacionales, CARI. TN, el riesgo país baja por segundo día consecutivo y las acciones argentinas en Wall Street suben más de 2%. El indicador que mide la confianza de los inversores retrocedía 4%. Por segundo día consecutivo, el riesgo país superaba a la baja. El indicador cedía 26 unidades a 4,3% y se ubicaba en 573 puntos básicos. Mientras que las acciones argentinas que cotizan en Wall Street mostraban mayoría en alza. El canciller, Brasil sin apuestas online. Entró en vigencia la prohibición decretada por el presidente Lula da Silva. Desde hoy, están bloqueados todos los sitios de casinos y juegos sobre resultados deportivos, las devoluciones de dinero previstas y los reclamos en el sector al día. Los clubes de fútbol acusaron el golpe de dejar de recibir esos fondos. Esto pasa en la Argentina y en el mundo. Hasta la próxima.
2: La radio te informa la hora. 15, 2 minutos. Ahora en tu radio, los datos del tiempo.
3: Temperatura 19 grados, humedad 60%.
4: Hasta mediados del siglo XIX, la cerveza era un producto muy poco difundido en la Argentina. Hasta que en 1855 desembarcó en Buenos Aires un joven llamado Emilio Bieckert, descendiente de una familia cervecera de Alsacia. Con la experiencia familiar, se atrevió a abrir su primer establecimiento en una vieja casa de Valvanera y solo con dos pipas y un ayudante, comenzó ese mismo día la producción. Adoptada de inmediato por los porteños que la probaron, la demanda creció y Bieckert pudo mudarse un año después a un local más amplio en la calle Salta. 5 años tardó en comprar un edificio en Juncal y Esmeralda, y en los años siguientes la fábrica siguió expandiéndose. Con una estrategia que envidiarían los popes del marketing, su alta chimenea figuró en las cartas náuticas y fue una señal para los navegantes que llegaban al puerto de Buenos Aires. Mientras tanto, aquí, en la gran ciudad,

0: Bienvenidos, esto es Portal Argentina. ¿Cómo estamos con los mensajes? Abrazo grande, Curucho. Y hola, Romina Fasani, bienvenida. ¿Cómo andan?
1: Qué buena onda. Qué buena escuchar los mensajes de ustedes. Y
0: tirando
1: buena onda siempre, regalándonos lindos comentarios. Gracias, gracias, gracias.
0: Gracias, Curucho. Gracias al Flaco. Gracias a todos los que están por allí siempre, los que nos escriben, los que quieren viajar con nosotros a lo largo de todo el país. La gente que ya viajado, que quieren volver a jugar, nos dicen, ¿cuándo arrancamos un nuevo Vacaciones en un Minuto? Voy a llamar a alguien en estos días y ya algo tenemos que inventar.
1: Ya inventó, lo que pasa es que no lo dejo decir nada.
0: Sí,
1: porque ya tiró un adelanto, así que por eso.
0: Y tenemos dos destinos en realidad.
1: Bueno, vamos a uno.
0: Uno que tiene sierras y el otro que tiene montañas. ¿Sí? Uno es patagónico y el otro es
1: cuyano.
0: ¿No?
1: Amargo cuyano.
0: No, amargo no, al contrario, un destino impresionante.
1: Porque usted dijo cuyano y me acordé de amargo cuyano y no voy a decir la marca.
0: No, cuyano, era serrano el otro.
1: No, hay cuyano.
0: ¿Hay cuyano también?
1: Hay serrano, hay cuyano. Que tengo bien. En la heladera.
0: Ah, mire usted, bien, no sabía.
1: Bueno. No me vas a quedar mal, pero no.
0: Hoy vamos a viajar por todo el país, ¿sí? Vamos a conocer más destinos, vamos a desbloquear destinos, vamos a emocionarnos con algunos destinos, vamos a vivir experiencias. Estaremos en Alpachiri, en la provincia de La Pampa.
1: Me encanta. Es una colonia alemana muy poquitos habitantes.
0: Hoy la desbloqueamos.
1: La vamos a desbloquear.
0: ¿Nos vamos a Colonia Carolla?
1: Nos vamos a Colonia Carolla, vamos a comer salame. Qué rico el salame de Colonia Carolla.
0: Al jardín japonés de la ciudad de Buenos Aires.
1: Uy, me encanta. Podemos comer una galletita de la...
0: O el sushi, a usted le gusta el sushi.
1: Mi sobrino rompió la galletita de la fortuna.
0: Ah, sí.
1: Y el mensaje era... Tenés que comer más espinaca.
0: Mirá,
1: tremendo.
0: Vamos todavía. Y estaremos también en Federación, donde comenzó las termas, todo el proceso termal de la provincia de Entre Ríos.
1: Pero no vamos a hablar de termas específicamente, vamos a hablar de Federación y de la historia. El lado B.
0: Muy bien, lindo programa en el día de hoy. Tenemos norte, sur, este, oeste, todo. Así que no perdamos más tiempo y salimos de viaje.
1: Salimos de viaje, vamos.

0: de viajar.
1: Estamos preparados para hacer un viaje de puro placer a una ciudad que tiene tres fundaciones, creo, ¿no? Tres fundaciones tiene.
2: Yo me puse la bata, no sé.
1: Sí, la vamos a necesitar, okay. La vamos a necesitar.
2: Tengo las ojotas puestas.
1: Sí, sí, sí, pero también ojo porque hay piletas con olas.
2: Y tengo el mate, ¿a dónde vamos?
1: Espera, hay juegos acuáticos, hay gastronomía. Y por sobre todo hay mucha historia. Y la persona que vamos a entrevistar,
2: gracias,
1: es como que se enamoró del lugar, le puso te enamora, Federación, es así, te enamora, hace muchos años, fue secretaria de turismo de Federación. Es un placer enorme estar con ella, que vio todo el proceso. Y estas son las historias que nos gustan contar. Graciela, bienvenida. Graciela Racedo, bienvenida a Portal Argentina. Después de tantos años volvemos a encontrarnos en una fiesta.
3: Sí, de verdad, después de tantos años y bueno, de alguna manera me traes ese recuerdo de que yo estuve en esto también, ¿no? En contar historias y en rescatar historias. Y con mi esposo estábamos en el canal de cable local de Federación cuando se empezó a vivir esta posibilidad de que en Federación surjan aguas termales. Y bueno, él camarógrafo con otro de los chicos, Eduardo Martínez, que por ahí lo recordás, de periodista, empezaron a registrar esas primeras imágenes donde, bueno, la perforación del pozo termal empezaba y se empezaba a soñar un futuro diferente para nuestra ciudad, que venía de un desarraigo total, de un empezar de cero y de un no saber para dónde. Así que empezamos con Carlos a rescatar estas historias y hoy por hoy las podés visitar en el museo, podés conocer esa historia del agua termal y podés también sentir esa vibración que tuvo toda la comunidad cuando el chorro dio a luz, cuando empezaron las areniscas calientes a aparecer de más de 1260 metros de profundidad, y con eso toda la emoción del pueblo, porque ahí estaba la gente en guardapolvos, el oficinista que salía y pasaba a ver qué novedad.
1: Contame cómo fue eso. Fue, a mí me gustaría, se esperaba.
2: Me gustaría ir un poquito más atrás, ¿no? ¿Cómo fue que alguien dijo, me parece que acá pasa una cuenca que tiene agua, un acuífero que tiene agua termal, que quizás es nuestro futuro?
3: Bueno, yo creo que de las grandes crisis también, como pueblo resiliente que somos, nosotros en Federación, pero también el argentino por lo general, la búsqueda, ¿no? La búsqueda de los sueños, la búsqueda de las oportunidades. Y como te decía, Federación no hacía tantos años que estaba en este nuevo asentamiento, empezando de cero, con mucho dolor al mirar el lago, más allá de toda la belleza que el lago tenía. El lago también, como dice la canción, era el verdugo, que nos había quitado toda nuestra historia, que nos había quitado todas nuestras raíces, los recuerdos, y donde también habíamos perdido parte de nuestras familias, porque sabemos que la gente mayor es muy difícil ponerle este cimbronazo y empezar de cero. Y entonces ahí un grupo de cuatro jóvenes empezaron a investigar, porque del otro lado del Uruguay, es decir, en la República Oriental, Salto, Daimán, Arapey, eran destinos que ya tenían termas hacía más de 50 años. Entonces, ¿por qué no acá? ¿Y por qué no? ¿Y por qué no probamos? Y bueno, eso es lo que hizo que algunas autoridades también tomaran ese desafío y empezar a investigar, tanto a nivel nacional con la gente de minería, de la Secretaría de Minería y demás, qué posibilidades había. Hoy ya es más conocido lo del acuífero, pero en ese momento, imagínate que Federación surge con agua termal hace 32 años ya.
1: 32 años, es un montón. Fue el primer pozo de la provincia de Entre Ríos.
3: Exactamente, el 26 de noviembre del año 1994 surge la perforación en Federación para venir a cambiarnos la vida y de alguna manera abrir los brazos a todo el turismo que nos trajo, a toda la gente linda que empezó a bañarse en esas piletas de canto rodado y madera, porque bueno, también nuestra historia tiene esa historia de la industria maderera, y en un momento ese río que traía las jangadas desde Brasil y donde Federación fue la primera, tuvo la primera fábrica de madera terciada del país, de esa madera que venía por el río, en un momento ese río y esa madera nos dieron otras oportunidades, así que las piletas de madera muy rústicas, y la gente empezó a disfrutar de todo eso, y bueno, se empezó a enamorar de nuestro lugar, ¿no?
1: Por eso te enamoras.
2: De ese momento, de esas piletas, a ese parque que es hoy, que, ¿qué cantidad de piletas tiene?
3: Y perdemos la cuenta en realidad, porque, o sea, tenemos en el parque termal hay 14 piscinas, pero luego en el parque acuático está el río lento de más de 800 metros, la pileta gigante de olas, y tenemos, entiendo que cerca de 20 más.
1: No, es realmente muy bueno, pero más allá de la cantidad, es lo que la gente se lleva puesto, ¿no? Porque vos podés ir en familia, vos podés ir a relajarte con tu pareja y los chicos se quedan disfrutando del parque acuático, o todos en el parque acuático, que es un parque con agua termal también.
3: Es un parque con agua termal donde se aprovecha el agua termal como en una segunda oportunidad. Bueno, por supuesto que como es un área de juegos, las temperaturas son menores, pero lo cierto es que a veces uno se imagina un parque de juegos de niños y en realidad ver disfrutar a los abuelos acompañado de sus nietos compartiendo el agua, que es lo más natural y saludable que hay en el mundo, digamos, ¿no? Acompañado del aire puro y demás, esto es lo que ellos empiezan a vivir y a disfrutar, y entrar en esa complicidad y recorrer el parque, te digo que es escuchar risas, escuchar voces alegres, porque de eso se trata, ¿no? De sentir que la gente está disfrutando y pasando muy buenos momentos.
1: ¿Cuándo fue que comenzaste con el tema hotelero?
3: Bueno, comenzamos en el año 97, justamente el año en que se habilitó el parque. Nosotros con el hotel estamos pegados a Termas y eso fue una ubicación estratégica, pero de mucha comodidad para la gente que nos visitaba, porque qué mejor que dejar el coche y cruzar, ponerse la bata y de ahí seguir disfrutándolo, ¿no?
1: Totalmente, sí. No, es un lugar realmente hermoso, pero más allá de eso, ¿cómo fue? ¿Cómo lo viste crecer vos desde el hotel? ¿Cómo viste crecer Federación? Aparte, más allá de que después te toca la responsabilidad de llevar la marca Federación a todo el mundo.
3: Claro, yo creo que lo más importante es entender que el turismo no es de un hotel ni es de las autoridades de la ciudad. El turismo lo construimos entre todos, al recibir al visitante, al cruzarnos en la calle y saludarlo como nosotros nos saludamos con nuestros vecinos, al brindarle una información que el visitante puede descubrir de nuestra ciudad, y empezamos en ese sentido a invitar a aquellos apicultores que sabíamos el producto que tenían a que lo pongan en sus locales y que empiecen a recibir a los visitantes para precisamente contarle que la miel no sale de ningún frasco, la miel de dónde sale, la importancia de las abejas en el mundo y en el ambiente, y que además hay más de 10 variedades, por lo menos en Federación, de mieles donde es perceptible cada uno de los sabores.
1: La naranja, limón, sí, lo he disfrutado, es maravilloso.
2: La verdad, me gustaría que le des una excusa a todos nuestros oyentes para descubrir por qué enamora Federación.
3: Bueno, yo creo que no hay otra manera de enamorarse que llegando hasta el lugar, y sentirlo, porque lo sentís en todo sentido, en las vistas amplias que tiene nuestro lago y nuestra costa, y está el otro que se puede enamorar de las termas, pero que el que también disfruta de la gente y hasta de ver la gente cómo mantiene sus jardines, sus espacios verdes, porque de eso también se trata Federación. Tiene un código urbanístico que exige que cada uno de los vecinos tenga un espacio de retiro, y entonces en esta época de primavera es inolvidable. Y después también esto de Enamora, lo hemos sacado de alguna manera escuchando al visitante, porque ¿cómo la están pasando? Estamos enamorados. La están pasando bien, les gustó la ciudad, nos enamoramos de Federación. Y así era una frase tras otra. Entonces digo, no hay un motivo, hay una experiencia.
2: Wow. A visitar Federación en la provincia de Entre Ríos, a dejarse sorprender, a explorar, a intercambiar con el otro, porque de eso se trata viajar. Cada viaje transforma de una manera u otra, y Federación está lista para transformarte.
0: Muchísimas gracias, Graciela. Un placer haberte cruzado acá en la FIS.
3: Bueno, gracias a ustedes, y siempre digo, Federación hay mucho para hacer, pero también se puede no hacer nada.

0: de viajar.
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0: vampiros acá. Una historia muy particular, ¿no? Porque la historia de Vilma Palme Vampiros tiene que ver con un graffiti que estaba en una mueblería, ¿no? De Rosario. Que, bueno, decía Vilma Palma e hijos vampiros de los obreros. Pero parece que le sacaron el hijos.
1: Ah, pero era una protesta contra...
0: Era una protesta contra la gerente de esa mueblería que se llamaba Vilma Palmas. Y bueno, ahí le cambiaron el nombre. El texto con los años se fue desdibujando y se acortó el nombre del grupo. Contó precisamente el Pájaro Gómez esa anécdota, ¿no? Que era, hasta estaba filmado, había una foto, ¿no? Con lo que quedaba de ese graffiti. Muy, muy loco, ¿no? Muy
1: escuchame, histórico. Estamos hablando de los vampiros, estamos hablando de noche, estamos hablando de un evento federal,
0: sí,
1: que llega a todo el país y es nada más y nada menos que la Noche de las Vinotecas, el evento más federal del vino argentino.
0: Este 13 de noviembre se celebra la Noche de las Vinotecas en todo el país, en todas las vinotecas, degustaciones, promos, de todo, catas a ciegas, juegos, menúes, descorches. Vos tenés una vinoteca, un wine bar, un bar, querés sumarte, hoy lo podés hacer y formar parte de ese mapa federal donde están todas las vinotecas del país que forman parte de la Noche de las Vinotecas. ¿Cómo podés hacer?
1: Ingresás ahora a lanochedelasvinotecas.com.ar, completás el formulario de registro para poder aparecer en este mapa que contaba Juanjo y listo. Ellos te van a empezar a compartir material de promoción para que puedas difundir tu evento y a su vez promocionarte en sus redes sociales. Sumate ahora a celebrar nuestra bebida nacional.
0: Es la fiesta más federal del vino argentino, la Noche de las Vinotecas, segunda edición y última del año, el Día del Vino Argentino, el 13 de noviembre. No te lo pierdas. Seguimos viajando por el país.

0: Chihuahua, Portalero, llegamos al jardín japonés de la ciudad de Buenos Aires. Tenemos con nosotros un amigo de la casa, el señor Sergio Miyagi. Bienvenido a Portal Argentina una vez más.
1: Un gran gusto. Siempre agradecido a Portal Argentina por difundir nuestro paraíso porteño y gracias, gracias.
0: Tiempo, me imagino. No estuve, no pasé en esta oportunidad por el jardín, pero allá los cerezos en flor, ¿no? Mucho rosa por ahí.
1: Mirá, los cerezos tuvimos una temporada muy linda, pero ahora se están apropiando del jardín japonés las azaleas, que estamos en plena primavera. Hay 8.500 plantas de azaleas que están floreciendo y les puedo asegurar que es el lugar más lindo de la ciudad. Es un lugar único, un lugar de ensueño, para que también puedan destresarse, despojarse del estrés cotidiano y poder estar en un ratito, aunque sea en plena paz y tranquilidad.
0: Los que nunca vivieron ese paraíso japonés, ese reducto que está en la ciudad de Buenos Aires, más muy poquitos minutos de la capital, del obelisco, contale cómo es el jardín japonés.
1: Mirá, es un lugar emblemático de la ciudad, es la consecuencia de una hermosa amistad entre Argentina y Japón, y es un lugar que de ensueño, un lugar que te conmueve, que te enamora, y es uno de los lugares más icónicos de la ciudad, en donde paisajísticamente, ¿no? El lago, las plantas, las flores, las piedras, los monumentos, los senderos, hacen de un paisaje único y, por supuesto, lo tienen que vivir y sentir.
0: Los peces koi, el puente de las decisiones.
1: Hay muchos lugares emblemáticos que tienen que transitar, como vos bien dijiste, los peces koi, el puente Yatsuhashi, el puente de las decisiones, que te van a cambiar la vida para siempre.
0: Totalmente, es así. Uno entra al jardín japonés y hace unos pasos y ya la armonía del lugar, el ruido del agua y demás, te va bajando las revoluciones aunque no quieras.
1: Es así, siempre decimos que es el lugar ideal para cuando estás nerviosa, cuando estás estresada, venite un ratito al jardín japonés. No te va a cambiar la vida, pero te vas a ir con un gesto mucho más de tranquilidad, porque reflexionaste, porque pensaste, y es un lugar que hace muy bien.
0: Sergio, hace unos años uno se podía casar en el jardín japonés. Hoy, si quiero, ¿me puedo casar en el jardín japonés?
1: Claro que sí. Hay en el registro civil del gobierno de la ciudad hay una página que es matrimonio en lugares emblemáticos. Ingresás ahí y el jardín japonés es una de las opciones para poder casarte por civil. Y bueno, es el lugar más romántico de la ciudad, ¿no?
0: Mirá vos, es romántico porque ¿qué sucede en el jardín japonés? ¿Está Cupido ahí flechándote?
1: Mirá, hay tantas propuestas de matrimonio, de pedir la mano.
0: ¿En Japón se pide la mano así arrodillándose?
1: ¿Eso? No tanto.
0: ¿Cómo es el pedido de casamiento japonés?
1: Es un poquito más a distancia, ¿no? Haciendo una reverencia, pero el amor es el amor.
0: ¿Vos le pediste matrimonio a tu señora así, haciéndole la reverencia?
1: No, a lo argentino, ¿no? Abrazándose, besándose como corresponde.
0: Pero más allá de eso, si uno no puede, no tiene el tiempo y viene a la ciudad de Buenos Aires, por ahí dice, bueno, no pude, llegué y ya cerraba, tú vine por trabajo y no me dio el tiempo, puede ir a conocer y a probar y a disfrutar de los sabores japoneses.
1: Tenemos sabores únicos, tenemos un espacio de arte culinario jardín japonés que es nuestro restaurante, que tiene un sushi muy afamado, y tenemos un patio de comidas, también con comida rápida, pero también con algunas cositas japos muy ricas como segunda opción y un poquito más económico. Y nada, es un lugar que de gastronomía estamos muy fuertes y muy bien y con mucha fama.
0: Japón tiene otra tradición, la ceremonia del té.
1: Sí, tenemos un lugar específico que es nuestra casa de té, Chashitsu, pero hace bastante que no estamos desarrollando esa ceremonia de té porque realmente queremos que vengan los especialistas, ¿no? Y bueno, estamos en un proceso de transición en el cual estamos buscando esos especialistas para poder llevar a cabo esta ceremonia del té.
0: Nos regalás un origami y nos vamos. No. es un chiste, pero también uno puede hacer origami en el jardín japonés.
2: Sergio.
0: Mirá qué rápido lo hiciste.
1: Este es el símbolo del origami, la grulla, que simboliza la paz, la felicidad, los buenos augurios y la longevidad. Así que, y estamos en plena campaña en el jardín japonés, 1 millón de grullas por una Argentina mejor. Así que vengan, Portal Argentina, vengan, hagan grullas y vamos a desear que nuestra amada Argentina esté un poquito mejor.
0: Y así sea, Sergio.
1: Un placer, gracias como siempre.
0: Una pregunta de señor.
2: Una pregunta de Juanjo. Yo soy más técnico en las cosas. Hay un interés enorme en la cultura japonesa. En el día de ayer hablábamos que de Latinoamérica creció 40.000 turistas del año pasado a este año a Japón puntualmente. Hoy se puso muy competitivo. Vos que tenés las dos camisetas, las tres camisetas, la de River también la tenés. Pero, ¿qué no nos podemos perder de Japón?
1: Yo creo que Japón lo que produce en uno es cambiarte la vida para siempre. La hospitalidad japonesa es la número uno del mundo. Lo que te brinda Japón es un confort, una educación, el cuidar al prójimo. Y por sobre todas las cosas, un paisaje bellísimo, con mucho respeto, en donde siempre van a estar un segundo adelantados y van a saber lo que vos estás necesitando. Y eso es lo que es Japón, ¿no? Más allá de sus tradiciones, la belleza de sus paisajes, Japón lo que hace es conmoverte. Y Japón es sutileza y, por supuesto, lo que es Japón fundamentalmente es un paraíso y vas a pasarla espectacular, y ustedes que son turistas lo van a vivir de una manera muy intensa y no se van a olvidar nunca en sus vidas.
0: Arigato, gracias.
1: Arigato gozaimasu.

0: Man Ray, estabas escuchando Olvídate de mí, qué bueno, ¿eh? Qué lindo el jardín japonés. Es una de las atracciones más fuertes de la Argentina.
1: Konnichiwa.
0: ¿Vos sabés que
1: arigato.
0: Es uno de los destinos más visitados en la ciudad de Buenos Aires? Más de 600.000 personas por año ingresan al jardín japonés.
1: Es un montón
0: realmente, una atracción que está siempre allí en la ciudad de Buenos Aires, para disfrutar. ¿Qué dice?
2: Tranquilo.
0: Tranquilo.
1: Pero eso es chino, ¿no es?
0: No.
1: Usted, yo le acabo de decir Konnichiwa y usted no me dijo Konnichiwa. No,
0: Konnichiwa. Konnichiwa.
1: Lo sorprendí hablando japonés.
0: Muy bien, muy bien. Todos los días se aprende
1: tranquilo,
0: algo nuevo.
1: Tranquilo también te lo puedo decir.
0: Sí, tranquilo. Bueno, tranquilo. Te decía que todos los días se aprende algo nuevo. Y qué mejor que aprender, ¿no? 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
1: La radio te informa la hora. 16. 2 minutos. Ahora en tu radio, los datos del tiempo.
2: Temperatura 18 grados. Humedad 64%.
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0: conmigo.
1: Qué grande, ¿eh? Ruggiero con Manuel Wirtz. Qué tema de Manuel, ¿no? Escrito por Manuel Wirtz de ya los 90. ¿Cómo pasa el tiempo, no?
0: Yo no había nacido.
1: Rescata mi corazón acá en Portal Argentina.
0: ¿A quién se lo pide?
1: A usted.
0: Ah, yo ya se lo rescaté.
1: Muchas gracias. Rescatate,
0: papá.
1: Bueno, ¿querés comunicarte con nosotros? Lo podés hacer a través del 11-25-20-60-40. 11-25-20-60-40.
0: También a través de nuestras redes sociales. Nos encuentran como Portal Argentina. Gracias a todos los que están participando, comentando los reels y todo. No se peleen, muchachos.
1: Sí, tranqui. ¿Viste? Pero siempre se arma la pica, pues. Y aparte que va por cualquier lado, porque si no es por el lado de política, es por el lado de que si sos vegano, si comes carne, si respirás abejas, pide gracias. ¿Cuánta gente tuvimos hasta ayer? ¿Cómo andábamos?
0: 13. Y no sé, como 14.000 reproducciones,
1: un montón de
0: me gustas, de comentarios, todo.
1: Está bueno, está realmente muy bueno, está muy bueno.
0: Pero bueno, gracias por haberse sumado a participar.
1: No, gracias a...
0: Pero no quiero que se peleen,
1: por todo
0: porque
1: el trabajo.
0: Gente que no sé si se conoce o no, pero empiezan a pelearse entre sí, yo digo, bueno,
1: está bien, qué sé yo. Quédate acá, esto es Portal Argentina, lo nuevo de su amigo, el mexicano...
0: ¿Un amigo mexicano?
1: Sí, el que canta, el que viaja horas y horas y horas. Es el señor Cristian Castro.

0: ¿Cómo nos decimos siempre, nos gusta desbloquear historias, nos gusta desbloquear lugares, y esta vez desbloqueamos uno en la provincia de La Pampa. Se llama Al Pacini. Vamos a conocer su lado B, vamos a conocer su historia, sus lugares, dónde queda en el mapa y mucho más de la mano de Cecilia Bartolomé. Ella es prestadora de servicios turísticos y nos va a llevar de viaje, así que ajustense los cinturones. Bienvenida a Puerto de la Argentina.
1: Buen día, ¿cómo estás? Bueno, soy prestadora...
0: Me estoy pegando con un chicle, perdón.
1: Soy prestadora de servicios turísticos de la localidad de Al Pacini. Está situada en la región Caminos del Sudeste Pampeano. Es la región que hoy estoy representando. En la provincia de La Pampa podés acceder desde Santa Rosa a través de la ruta provincial 1 o la ruta nacional 35. Al Pacini conecta estas dos rutas a través de la ruta provincial 20.
0: Si tuvieras que decirnos localidades cercanas o más grandes que están cerca de Al Pacini para que la gente se vaya ubicando en el mapa.
1: Bien, ya que me mencionás las localidades aledañas, te voy a contar que estamos incluidos en dos rutas provinciales importantísimas, la ruta de la sal y la ruta de los alemanes del Volga, descendientes de alemanes del Volga. Entre todas las localidades, algunas integramos la ruta de los alemanes y algunas la de la sal. Por ejemplo, Macachín, Jacinto Arau, San Martín, Huatrache con la colonia Melonita, General Campos con los productos lácteos, Miguel Rilo con la fiesta nacional del asador, entre otras localidades más.
0: Bien. Ahora, llegamos al Pacini y nos llevó el destino, paramos en la ruta y decidimos pasar el día ahí. ¿A dónde nos llevas? ¿Qué tenemos que hacer?
1: Bien, para pasar el día en Al Pacini yo les aconsejo primero alojarse en la estancia rural Los Olivos. Es un espacio que incluye actividades rurales, un espacio de conexión en un chalet antiguo, en una casa rural, y que también tiene una historia vinculada con las antiguas rastrilladas aborígenes. Yo particularmente tengo un antiguo almacén de ramos generales restaurado como un espacio turístico cultural, desde el cual te invito a saborear, crear y descubrir. Trabajo con muchos actores locales y regionales. Desde Saboreá trabajo con la Asociación de Descendientes de Alemanes del Volga de la localidad, la única asociación filial en la provincia de La Pampa. Son las alemanas del Volga de la Comisión de Damas, son las encargadas de cocinar y preparar estos platos exquisitos. De hecho, acá tengo para mostrarles un recetario tradicional con un compilado de recetas originales de los alemanes del Volga.
0: Vamos a hacer un parate ahí, pero yo ya quiero saber, me imagino que vos.
2: Yo también, no, contame acerca ya.
0: ¿Qué vamos a comer?
2: Sí, el estómago me está llamando.
1: Bueno, día a día sacamos picadas con productos chacinados, fiambres, quesos, todo artesanal.
0: ¿Pero local o viene algún, no sé, chucrut, alguna Cracovia, algo más alemán?
1: Bueno, la picada tiene, es una picada súper completa, tiene la clásica empanada caliente, el Krautpirog, que es una empanada alemana, es una masa de levadura que tiene carne, el repollo fermentado, que es el Peberau, no es el chucrut, es el Peberau, tiene morrón y cebolla caramelizada, es un poco agridulce, exquisito. Por ejemplo, puedes probar la Terkrepel, que es una torta alemana con un café. Hay un sinfín de opciones. De
0: dulce. ¡Qué mal la estoy pasando!
1: La Ribilkuga, que es la torta rusa, quiere decir torta granulada. De hecho, en la localidad de Perú, cercana a nuestra región, tenemos la fiesta provincial de la Ribilkuga. Bueno, y distintos platos preparados por las mismas cocineras. Después del mercado artesanal del almacén, te invito a reservar una cita con tu artista interior y dejarte llevar de la mano de distintos artesanos locales y regionales que vienen a dictar talleres, oficios vinculados con nuestras labores ancestrales. Y mi labor, te preguntarás cuál es. Yo soy guía de turismo, guía de sitio cultural y guía especializada en minería. Entonces trabajo en la ruta de la sal y la ruta de los alemanes. Y desde aquí te ofrezco distintas experiencias. La experiencia criolla, la experiencia herencia alemanes del Volga, la experiencia experiencia de inmigrantes, trabajo con la localidad de Macachín ofreciendo raíces vascas y se complementa a este circuito. Una propuesta educativa destinada exclusivamente a instituciones y turismo holístico. Una propuesta nueva que estamos sacando para conectar con los espacios verdes que tenemos en la localidad.
0: La verdad que está buenísimo. ¿Dónde pueden encontrar más información?
1: Pueden ingresar a Experiencia Sudeste y un bajo al Pachiri para propuestas turísticas, y si no, Plácida Almacén y un bajo al Pachiri para la propuesta cultural y gastronómica.
0: Están todos invitadísimos. Algo que me gustaría saber para cerrar es cómo se les dice a los nacidos en tu localidad.
1: Alpachirenses.
0: Alpachirenses.
1: Sí, sí, sí.
0: Bueno, me encantó haber conocido a algún alpachirense acá en este camino que estamos transitando. Muchas gracias, Cecilia.
1: Muchas gracias a vos.

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0: Nico Olmedo, este artista, Trago Amargo, acá en Portal Argentina. Se quedan con nosotros, tenemos una nota más todavía. Vamos a seguir recorriendo la República Argentina, pero viste que no paramos. Es una cosa de locos, es una nota tras otra, un
1: ¿qué
0: viaje?
1: ¿Qué cantidad de kilómetros hemos recorrido en estas semanas?
0: La verdad que sí, la verdad que sí.
1: No se pueden quejar.
0: La verdad que sí. Bueno, los próximos días vamos a ya tener varios lugares más. Vamos a seguir... hay muchos lugares que todavía no hemos desbloqueado, y son muchas, y también algunos que vamos a empezar a realizar los fines de semana, que no podemos decir nada, ¿no? Pero
1: tengan en cuenta que este fin de semana es largo.
0: Sí.
1: ¿No? La provincia de Neuquén, por ejemplo, tiene los centros de esquí abiertos hasta este fin de semana. Así que si te quedaste con ganas, no pudiste esquiar en vacaciones de invierno, tampoco lo pudiste hacer en agosto, en octubre lo vas a poder hacer realidad hasta este fin de semana. Quizás podamos hablar mañana con Julián del Cerro Laderas Perito Moreno en el Bolsón.
0: Me parece.
1: Para que nos cuente cómo se están preparando para este cierre definitivo de temporada.
0: Lo tendríamos que llamar, sí. La verdad que es un tipazo. Hemos hablado con él. Le mandamos un abrazo grande a toda la gente de Patagonia Andina allí en el Bolsón. Y sí, cierran, tenés razón. Ya, último fin de semana, ¿eh? Así que a disfrutar si querés los últimos minutos de nieve. Igual nevó un poquito, me dijeron, ¿eh?
1: Nevó, pero bueno, ya está.
0: Ya está.
1: Se finí la temporada y sobre.
0: Y bueno, es así, qué sé yo. ¿Qué decís? 11-25-20-60-40, estamos en el Instagram Portal Argentina, todo junto y sin espacio.

0: Gracias, Luis.
1: La vuelta de Chile. Donde el aplauso.
2: Quédate, era sencillamente la Bersuit Vergarabat con Nahuel Penici. Nos vamos a Colonia Carolla, provincia de Córdoba. Prepárate.

0: Nos vamos a Córdoba, nos vamos a Colonia Carolla, porque se viene una nueva edición de esa, su salame, de esa fiesta. Porque siempre hay pica. Si digo que uno me gusta más que el otro, ya me empiezan a mandar whatsappitos. Así que no voy a tomar partido, pero me gusta este salame.
1: Son uno de los más ricos que hay, olvídate.
0: Vamos a Colonia Carolla, nos abre la puerta de la ciudad.
1: Majo Vergaña, le mandamos.
0: Bienvenida a Puerta de la Ciudad.
2: Gracias.
0: Hola, ¿cómo les va? ¿Todo bien? Muy bien, abriendo la puerta de la ciudad. ¿Cómo está Colonia Carolla hoy?
2: Bueno, bienvenidos a Colonia Carolla. Colonia Carolla está más linda que nunca. Estamos ahí con los plátanos. En este momento que están brotando, se están poniendo verdes. Hermoso momento. Porque esa intersección entre que la ves gris a la avenida. Un día te despertaste y la ves gris. Al otro día te despertaste y ya empieza a estar de color verde. Es el momento ahora. Así que bueno, es muy especial para nosotros. Y preparándonos para lo que va a ser la temporada. Nosotros arrancamos ya nomás con la fiesta provincial del salame típico, que va a ser el 8 de noviembre. Y bueno, ya después trabajando para lo que es la temporada de verano, donde trabajamos muchísimo, obviamente, con lo que es el Festival de Jesús María. Nosotros nos apoyamos mutuamente con esta localidad, con la localidad vecina, junto con Sisacate también. Y también siendo el apoyo un poco a lo que va a ser la temporada en Córdoba, con estas pequeñas escapadas que la gente se está haciendo también. Entonces, nosotros ofrecemos caminos del vino, ofrecemos una gastronomía de excelente nivel y sobre todo basada en lo que son nuestras comidas típicas y también lo que es el patrimonio jesuítico que tiene nuestra zona. Y por supuesto también trabajando para lo que va a ser el mes de marzo, para nosotros muy especial porque es la fiesta provincial de la vendimia, la Sagra Nacional de la Uva y el aniversario de nuestra ciudad.
0: Fuiste así, sin escala, fuimos. Sí, hicimos todo rapidito. Es como un túnel que uno transita por esa avenida que es paradisíaca.
2: Es una avenida que es única, porque son 11 kilómetros de una avenida arbolada. En total la avenida tiene 13, pero arbolado con una misma especie son 11 kilómetros. Por eso es que es única y es la más larga de Sudamérica. Yo me animo a decir siempre del mundo, porque no conozco otra que tenga esa cantidad de kilómetros con una misma especie. Y así que para nosotros es un orgullo, porque realmente es una imagen que no la vas a encontrar en otro lado, es solamente de Colonia Carolla, pero más allá de eso es el eje a través del cual se desarrolló la ciudad. Entonces, y que además la persona que plantó los plátanos lo hizo con un objetivo que fue el de unir, hacer una obra que una Colonia Carolla con Jesús María para siempre. Y bueno, logró esta avenida que realmente nos une y que nos identifica a nivel mundial, ¿no? Por las imágenes que te puedes llevar según la época del año que vayas a recorrer.
0: Bueno, hablamos de sabores, hablabas del salame, también está la fiesta de la gastronomía típica.
2: Mira, tenemos fiestas durante todo el año en Colonia Carolla, por eso siempre digo que la experiencia... Yo digo, Colonia Carolla, la experiencia la podés vivir en todo el año y siempre que vayas, el mes que vayas hay una fiesta. Nosotros tenemos desde la fiesta del Codeguín, que es en el mes de julio, tenemos las comidas típicas, que es en el mes de agosto, después tenés la fiesta provincial del salame típico, la fiesta provincial del higo, tenés la fiesta de las pastas caseras, tenés también, bueno, como te decía recién, la vendimia, la Sagra Nacional de la Uva, el Piñarul, que es la fiesta de San Pedro y San Pablo. Así que bueno, hay un poco de todo para poder visitar Colonia Carolla durante todo el año y siempre vivir una experiencia que no te la vas a olvidar nunca, por supuesto.
1: La verdad es una experiencia mejor que la otra, el turismo gastronómico, disfrutar del salame típico, disfrutar, bueno, mandar un abrazo gigante también a todos los amigos de FM Comunicar que nos emiten todos los días, un placer gigante, y a todos los oyentes de Portal Argentina, que son muchísimos en Colonia Carolla, tanto en FM como en el cable. Y bueno, hablar también del tema de las colonias, el paraje histórico, ¿no?, que está ahí cerquita de Colonia Carolla, que me parece que es muy importante, y también las manifestaciones religiosas que están tanto en Jesús María como en Colonia Carolla.
2: Claro, nosotros tenemos tres estancias jesuíticas que son patrimonio cultural de la humanidad. Están en un radio de 25 kilómetros. Colonia Carolla, que es la primera estancia jesuítica de la provincia. Después tenés Jesús María, que es de 1618. Y después tenés Santa Catalina, que está ya en la parte de las sierras. Que bueno, que solamente en un día podés visitar las tres, si querés. Y si no, haces noche en alguna de las localidades para visitar dos un día y una que te quede al otro día. De paso, disfrutar de de gastronomía típica, hacer Caminos del Vino, recorrer un poquito más algunas otras cuestiones históricas que tiene nuestro territorio, como es, por ejemplo, la posta de Sinzacate, que es un museo nacional, que es donde velaron los restos de Facundo Quiroga. Podés recorrer parte del Camino Real, podés conocer, por ejemplo, el Museo Casa Copetti, que es donde está todo lo relacionado a la inmigración friulana y veneta. O sea que tenemos un pantallazo muy importante, disfrutar de las quintas caroyenses, hay de todo un poco, así que me parece que es una linda propuesta para poder visitar Córdoba de otra manera. Podés visitar río, montaña un día y después destinar un día también para hacer la parte cultural y gastronómica que tenemos en Colonia Carolla.
0: ¿Dónde encuentras más información?
2: Encuentras más información en la web coloniacarolla.gov.ar, coloniacarollaturismo.gov.ar o en nuestro Instagram coloniacarolla.turismo.
0: Están todos invitados, no se la pierdan la fiesta provincial del Salame el próximo
2: 8 de noviembre en concordancia con la Avenida del Papa. Es ese fin de semana, así que bueno, va a haber muchos eventos en la provincia de Córdoba.
0: Dicen que va a haber feriado, o sea que si es feriado, no hay excusa para no visitar esa fiesta también.
2: Va a haber feriado, desde la gente que venga desde el norte de nuestro país, el paso obligado es Colonia Carolla. Así que bueno, pueden parar, comer ahí una picadita, tomarse un vermú, o a lo mejor probar algún vino también, y luego seguir viaje para ir a recibir al Papa en nuestra provincia.

0: Muy bien, gracias a todos por acompañarnos. Gracias, Romina. Linda nota, Colonia Carolla, otro lugar hermoso. ¡Qué viajes hoy!
1: ¡Qué viajes! Y todo el mundo está ahí pendiente de la visita del Papa. Muchos están buscando lugares para verlo. O en Buenos Aires.
0: No te voy a contar.
1: En Córdoba, lo que están subiendo los pasajes, lo que están subiendo los hoteles.
0: Todos los hoteles, lo que te cobran en algunos.
1: Ya hasta en dolarizado todo.
0: Campings.
1: No, tremendo.
0: Tremendos. Precios enormes, ¿eh?
1: Se esperan que se maneje, se salgan a la ruta.
0: Mucha.
1: Más de 2 millones de personas para ver al Papa, tanto en Luján como en Córdoba. Así
0: en
1: que,
0: Córdoba y en la ciudad de Buenos Aires.
1: También.
0: ¿No? Gente, gracias. Gracias, Romina.
1: Por favor, gracias a ustedes. Nos volvemos a encontrar mañana.
0: Buena vida. Hasta mañana, si Dios quiere. Nos vamos con los Rodríguez. Chau.

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0: Hola, bienvenidos. Aquí los principales títulos del momento. C5N. La justicia determinó que el Piti Álvarez está en condiciones de continuar con el juicio. Se reanudará este viernes. De acuerdo con lo resuelto por el cuerpo médico forense, el músico no presenta una alteración mental que le impida seguir sometido al proceso. Los peritos de la defensa firmaron en disconformidad. Canal 26. Alerta por un bicho caníbal que avanza en la Patagonia Argentina. Amenaza con destruir pastizales y se reproduce en la primavera. Un insecto nativo vuelve a estar bajo vigilancia con el inicio de la temporada de nacimientos. La tucura sapo puede alcanzar altas densidades, consumir enormes cantidades de vegetación y, cuando escasea el alimento, alimentarse de ejemplares muertos de su propia especie. Se trata de la tucura sapo, Buffonacris clarasiana, un insecto parecido a un saltamontes que no tiene alas y se desplaza caminando o mediante saltos. Su particular comportamiento alimentario le valió además un llamativo apodo, el bicho caníbal. TIC, dejé todo, me voy en paz. El conmovedor video de Lionel Messi antes de su despedida de la selección. Con la canción Gracias a la Vida, de Mercedes Sosa, el capitán dejó un mensaje dirigido a los hinchas que lo acompañaron durante toda su carrera con la camiseta albiceleste. Las imágenes recorren distintos momentos del futbolista con Argentina y terminan con una escena cargada de simbolismo. La pulga se acerca a una percha y cuelga la camiseta argentina como si dejara atrás una etapa que marcó para siempre la historia del seleccionado. Esto pasa en la Argentina y en el mundo. Hasta la próxima.
1: La radio te informa la hora. 17. Dos minutos. Ahora en tu radio, los datos del tiempo.
2: Temperatura 19 grados. Humedad 58%.
3: Por haber aumentado a 32 el número de instrumentistas a su servicio, el músico Claudio Monteverdi podría tener el honor de ser considerado el creador de la orquesta moderna. Ya en Venecia, los Gabrielli reunían en San Marcos 6 órganos, violines, laúdes y flautas, junto con los coros. Más tarde, cuando en Nápoles se da casi exclusiva importancia a los cantantes, el papel de la orquesta se reduce al mero acompañamiento. Solo en 1760, la capilla de Luis XIV reúne 50 instrumentistas y en ocasiones hasta tambor, pandereta, castañuelas, guitarra y silbato. La mejor definición de la orquesta moderna tal vez la da Héctor Berlioz, quien de su orquesta de 260 músicos dice: será poderosa, pero no ruidosa. Mientras tanto, aquí, en la gran ciudad, una nueva hora.

Desde ahora y por los próximos 120 minutos, El Expreso te lleva en un viaje único por la historia de la música pop internacional. 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

Hola, hola, bienvenidos. Comienza de esta manera, damas y caballeros, nuestro expreso de hoy, martes 6 de octubre de 2026. En el inicio del programa, la Electric Light Orchestra, con un temazo, un clásico. Como dice el señor operador, un recontra clásico, dice. Último tren a Londres. Seguimos. Jon Bon Jovi se acerca con El Resplandor de Gloria, tema que pertenece a la banda sonora de la película Demasiado Jóvenes para Morir 2.

entregan sándwiches en paracaídas, dice la noticia. ¿Cuántas veces se quejaron porque el delivery de comida se demoraba en llegar a su hogar? Seguramente ya perdieron la cuenta. Tal vez eso de perder tiempo esperando el pedido se convierta en parte del pasado con esta nueva propuesta de entrega inmediata. Jaffel Chutes es una empresa de un grupo de amigos que reparte sándwiches a elección, los cuales se piden por internet. ¿Qué tiene eso de especial? Sucede que son entregados desde un paracaídas. De esa manera, se pacta con el cliente el punto exacto en el cual su alimento caerá desde el aire. Tratamos de no volver a hacerlo en el mismo lugar dos veces. Por lo general, lo estamos haciendo desde los balcones de amigos, comentó al respecto Adam Grant, uno de los fundadores de este emprendimiento innovador. En efecto, el método de envío ya es furor en las redes sociales. A su vez, Grant agregó que este sistema no interfiere en el tránsito y que las entregas se anticipan por Twitter o algún otro medio. Además, no gritan desde los balcones cuando los pedidos están listos para no molestar a ningún vecino. Es un proceso donde se arreglan la ubicación, el tiempo, los ingredientes y ese tipo de cosas, finalizó don Adam Grant. ¿Será un negocio rentable? Lo cierto es que para muchos es muy divertido.

pasó una de las artistas francesas más exitosas de todos los tiempos, Mylène Farmer y California, en francés. Continuamos ahora con Lindsey Buckingham haciendo Problema, el mayor éxito de su álbum Law and Order, que fue lanzado en 1981.

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2: A lo largo de su trayectoria, Aretha Franklin ha sido multipremiada, incluyendo su ingreso en 1987 al Salón de la Fama Rock and Roll, por lo que se convirtió en la primera artista en tener ese reconocimiento. Aquí la escuchamos cantando Dispuesta a Perdonar.

Alanis Morissette le dedicó "Debería saber" a su exnovio Dave Coulier. En ella muestra su rabia por el comportamiento de su ex, que rápidamente la olvidó y se fue con otra. Seguimos ahora con una banda que se formó en 1978 en Londres, Inglaterra. Llega Central Line con su hit "Caminando bajo el brillo del sol".

La curiosidad del día, damas y caballeros, habla de astronomía. En Urano, una estación dura 21 años y solo hay dos: verano con luz e invierno con oscuridad. Mire usted, y hay lugares de nuestra República Argentina que las cuatro estaciones pasan en un día, es decir, en 24 horas.

0: Escuchamos Enamorándose a cargo del dúo La Bouche. Es el turno ahora de Pino Danjo con Qué Idea, single que lo hizo conocido a nivel mundial en 1980.
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La banda británica Curiosity encontró el triunfo en las listas de singles del Reino Unido a finales de los 80 y principios de los 90. Acá les dejamos uno de sus hits, Aguanta Nena.

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1: Hola, bienvenidos. Aquí los principales títulos del momento. C5N, un juez declaró inconstitucional el decreto que frenaba la ley de financiamiento universitario. Fue un mecanismo extraconstitucional. El juez federal Martín Gornick hizo lugar a un amparo colectivo presentado por el Consejo Interuniversitario Nacional, Universidades y Docentes. Consideró que el Poder Ejecutivo no podía condicionar la aplicación de una ley que había sido aprobada por el Congreso pese al veto presidencial. TN, la Casa Rosada buscó bajar la tensión con Patricia Bullrich. Creemos que apoya la candidatura de Milei para 2027. El vocero presidencial Adrián Ravier dijo que si la jefa del Bloque de la Libertad Avanza en el Senado tiene aspiraciones políticas a futuro, está muy bien. La legisladora y el presidente volvieron a verse las caras el lunes en la reunión de gabinete. Radio Mitre, tensión y disturbios en Barcelona. Una protesta por la vivienda terminó con barricadas, fuego y enfrentamiento policial. Grupos de encapuchados atacaron a la policía de Cataluña tras una marcha del sindicato de locatarios contra el negocio inmobiliario. La marcha contra el precio de los alquileres en Barcelona, la segunda ciudad de España, terminó este lunes con contenedores incendiados, barricadas y cargas policiales. Grupos radicales de izquierda se enfrentaron a los Mossos de Escuadra, la policía autonómica de Cataluña, en pleno centro de la ciudad, después de una movilización que había arrancado en calma. Esto pasa en la Argentina y en el mundo. Hasta la próxima.
2: La radio te informa la hora. 18, 2 minutos. Ahora en tu radio, los datos del tiempo.
3: Temperatura 19 grados. Humedad 61%.
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Retornamos luego de la pausa y lo hacemos con los Dexys Midnight Runners y Vamos Eileen, grabada en 1982. Este fue uno de los grandes éxitos de la década de los 80. Se ubicó en el número uno del ranking de Inglaterra, precisamente en 1982.

R.E.M. se formó en Athens, un pequeño pueblo universitario en el sur del estado de Georgia, Estados Unidos. Descubriendo que tenían gustos musicales similares, el vocalista Michael Stipe, nacido el 4 de enero en Decatur, Georgia, y el guitarrista Peter Buck, nacido el 6 de diciembre de 1956 en Berkeley, California, empezaron a trabajar juntos y con el tiempo conocieron al bajista Mike Mills, nacido el 17 de diciembre de 1958 en Orange County, California. Y al baterista Bill Berry, nacido el 31 de julio de 1958 en Duluth, Minnesota. En abril del año 1980, la banda debutó bajo el nombre de Twisted Kites en la fiesta de cumpleaños de su amiga Kathleen O'Brien. Para el verano del mismo año, la banda ya eligió el nombre que emplearía en las siguientes décadas, R.E.M. Este nombre fue elegido aleatoriamente con la ayuda de un diccionario y en realidad designa una fase del sueño, denominada Rapid Eye Movement en inglés, que es aquella en la que ocurren los sueños más profundos.

En esta misma época la banda conoció a Jefferson Holt, quien se convertiría en el manager del grupo después de haber visto la primera actuación de la banda fuera de su estado, concretamente en Carolina del Norte. Más tarde, los miembros de este grupo dejaron la universidad con la firme intención de concentrarse en su carrera musical. En el siguiente año y medio, la banda hizo una gira por todo el sur de su país, tocando una gran variedad de versiones. En este periodo, Peter Buck comenzó a desarrollar su distintivo estilo al mismo tiempo que Stipe comenzó a escribir sus primeras letras muy enigmáticas y crípticas. En el verano de 1981, el grupo grabó su primer single, Radio Free Europe, que incluía como cara B la canción Sitting Still. El single fue publicado por el sello discográfico Hip Tone Records, en realidad el estudio casero de un amigo del grupo, del que apenas se editaron 1,000 copias. El sencillo se convirtió en un éxito inmediato en las radios independientes que tenían una gran influencia en colegios y escuelas de todo el sur. Las letras indescifrables de Stipe y su distintiva voz hicieron del sonido de R.E.M. un sonido único e inimitable en los tiempos que corrían.

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En el Expreso, efemérides. Las efemérides de hoy, damas y caballeros. Martes 6 de octubre de 2026. Son estas y están aquí. Año 1780. Se realiza en Buenos Aires la primera impresión por parte de la imprenta de los Niños Expósitos. 1804. El militar Rafael de Sobremonte sucede al mariscal Del Pino como virrey del Río de la Plata. 1858. Nace José Podestá. 1872. Se establece el Servicio Meteorológico Nacional. 1889. Thomas Edison exhibe su primera película. 1901. Se inaugura la Iglesia Ortodoxa Rusa frente al Parque Lezama. 1903. Un coche producido por la Sociedad de Estudios para Trenes Rápidos Eléctricos alcanza en Berlín 201 kilómetros por hora. 1915. Se crea la Caja Nacional de Ahorro Postal. 1921 nace Rinaldo Martino, figura de San Lorenzo. También pasó por Juventus, por Nacional, por Boca Juniors y por Cerro. 1927 se estrena El Cantor de Jazz, The Jazz Singer, primer largometraje sonoro. 1928 nace Ennio Morricone. 1973, Egipto y Siria atacan a Israel, guerra del Yom Kippur. 1989, muere Bette Davis. 2002, el Papa canoniza a José María Escrivá de Balaguer, fundador del Opus Dei.

Sonaba In Excess con Elegantemente Desperdiciado, tema que llegó al número uno del ranking nacional en 1997. El dúo Laban se formó en 1982 y se separó en 1988 debido a que no pudieron sostener su popularidad. Pero en su corta carrera tuvieron su momento de gloria con este single, Atrapado por Sorpresa.

La palabra del día de hoy en El Expreso. Esta es, damas y caballeros, la palabra del día de hoy, naguar. Acción de llenar la boca de agua o líquido para enjuagarla o simplemente mantenerla allí un momento. Mire usted.

Pasó por nuestro expreso el neoyorquino Lenny Kravitz, interpretando Creer, sencillo lanzado en el año 1993. Final para este expreso de hoy, martes 6 de octubre de 2023.

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noticias y tu pase en la Argentina y el mundo. TIC Sports. La despedida de Lionel Messi en Argentina tendrá una jornada cargada de música, homenajes y distintos espectáculos antes del momento central de la noche. El evento comenzó a las 17:30 y contará con la participación de reconocidos artistas, mientras que el homenaje al capitán de la selección tendrá su momento culminante durante la noche. TN, Ley de Financiamiento Universitario. Continúa el reclamo por los fondos para las casas de estudio. El gobierno apelará al fallo de la justicia que ordenó su inmediato cumplimiento. La Casa Rosada confirmó que buscará revertir la sentencia en primera instancia, que declaró inconstitucional el accionar del Ejecutivo. Economía. El canciller. El riesgo país bajó a 573 por la mejora del clima inversor. Las acciones subieron hasta un 3% en Wall Street. El indicador que mide la confianza retrocedió 4,53% tras cerrar en 599 en la primera rueda de la semana. Los bonos de la deuda soberana operaron con alzas de hasta casi el 3%, mientras que el dólar oficial se mantuvo en 1.540 pesos. En cualquier momento volveremos con más noticias. La radio te informa la hora. 19:02. Ahora en tu radio, los datos del tiempo. Temperatura 18 grados. Humedad 71%.

La llamada Grand Central Terminal es la estación de trenes de New York construida 85 años atrás. Pero como los norteamericanos no pueden con su genio, aprovecharon la reinauguración de la estación en octubre de este año para sacarse el gusto y montar un buen show. Los festejos incluyeron la actuación de trapecistas del circo Big Apple, un show de luces láser, la proyección de documentales y el estreno de la obra musical Grand Central, compuesta por Bruce Saylor, quien incluyó en la partitura silbatos y ruidos de trenes. Más allá del mega despliegue, la razón bien merece pitos y matracas. La estación fue refaccionada a nuevo, con calefacción, aire acondicionado, pisos de mármol y hasta un espacio para la exhibición de muestras de arte. Mientras tanto, aquí, en la gran ciudad, una nueva hora

¿Cómo les va? Bienvenidos, un gusto acompañarlos como cada día en este Radio Classics. Hoy martes con muy buenas canciones como siempre. Y para el comienzo, este dúo alemán, los Mother Talking, el Cadillac de Jerónimo.

Recordábamos esta excelente canción de Mother Talking en el comienzo de este Radio Classics y vamos a continuar con una canción inspirada por el dolor que sentía Sting por el fracaso de su primer matrimonio.

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Lo que pasaba era un tema escrito por el guitarrista de Queen, Brian May, durante su divorcio. Demasiado amor te matará. A continuación le ponemos la versión de Querida Prudencia a este Radio Classics de los Beatles, pero esta versión realizada por Siouxsie and the Banshees en 1983.

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0: Fabiana Cantilo y este tema que lo hizo muy conocido y muy popular Juan Carlos Baglietto, Un loco en la calesita.
1: Un romance de estación.

0: 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Infobae. Con el guiño de los 5 gobernadores radicales, la Casa Rosada apura la negociación para suspender las PASO en 2027. Los mandatarios se mostraron a favor de eliminarlas o de volver a suspenderlas para la próxima elección. El gobierno necesita reunir 37 votos en el Senado y sus votos son claves para llegar a la mayoría. TN, vacunatorio VIP. La causa entró en una nueva ronda de indagatorias esta semana. El fiscal Eduardo Tayano convocó a 34 personas que recibieron la vacuna contra el COVID de forma irregular y las considera partícipes necesarios del delito de peculado. Las audiencias se extenderán hasta el 9 de diciembre. Entre los citados están el ex presidente Eduardo Duhalde, su esposa Chiche Duhalde y el periodista Horacio Berbisky. Deportes, Teis Sport, Copa Sudamericana. A casi 3.000 kilómetros de río y en el corazón de la selva amazónica, Manaus, la exótica sede que Vasco da Gama planteó para recibir a Boca. Luego de que la justicia de Río le impidiera ser de local en el Maracaná, el club brasileño sigue buscando opciones a contrarreloj para recibir al Genese. En cualquier momento volveremos con más noticias. La radio te informa la hora. 20. Un minuto. Ahora en tu radio, los datos del tiempo. Temperatura, 17 grados. Humedad, 73%.
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2: Retomamos el sendero musical con DNA and Susan Vega haciendo La cafetería de Tom.

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2: Volvemos con The House of Rising Sun, un single que tomó gran impulso y se incorporó a la historia del rock en 1964 gracias a esta versión hecha por el grupo inglés The Animals.

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7: Y estamos en el último bloque de este Radio Classic. De acuerdo con notas de su álbum Discography, los Pet Shop Boys querían transformar una mítica canción de rock en un éxito de la música disco. Vamos a oír Donde las calles no tienen nombre, no puedo quitar mis ojos de ti.

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1: 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La Nación. Javier Milei comenzará en los próximos días y hasta fin de año un raid de visitas al interior del país con eje en lo económico. La idea es que el mandatario visite las 9 provincias en las que están distribuidos los primeros 23 proyectos aprobados a través del régimen de incentivo a las grandes inversiones en RIGI. Tecnología. Canal 26. En medio de la creciente presión judicial sobre las redes sociales, TikTok implementará nuevas restricciones para adolescentes en Estados Unidos tras un acuerdo con el estado de Alabama, que incluye un límite diario de 2 horas y bloqueo nocturno. La medida busca frenar el impacto en la salud mental de los menores mediante la suspensión ante notificaciones escolares y la prohibición ante filtros estéticos. Deportes, Deporte B. En la próxima fecha, la 12 del torneo, puede concretarse el primer descenso de la temporada. Estudiantes de Río Cuarto puede descender este sábado en el Monumental ante River. El equipo cordobés está obligado a sumar de a 13, pero dependerá del resultado del viernes de Aldo Civi ante Sarmiento en Mar del Plata. Esperará para saber si le alcanza un empate o necesita un triunfo. En cualquier momento volveremos con más noticias. La radio te informa la hora. 21:02. Ahora en tu radio, los datos del tiempo. Temperatura 17 grados. Humedad 76%.
2: Música afroamericana de los Estados Unidos, la ciudad de Nueva Orleans es un cóctel étnico con claras influencias de las culturas francesa, española, norteamericana y de las tribus aborígenes Kinipisa y Tangipahoa. Allí se desarrolla el mítico y para algunos escandaloso Carnaval del Mardi Gras. Allí se produjo también el fenómeno de Louis Armstrong y por allí pasa también el más importante río del sur norteamericano, el Mississippi. El estado de Luisiana, donde se encuentra Nueva Orleans, fue explorado por primera vez por el francés Robert Cavalier, señor de La Salle. Pero fue su compatriota Jean-Baptiste Lemoine, señor de Bienville, quien en 1718 fundó la primera colonia, dándole su nombre en honor al duque.